empecemos a sacar una por una las obras de la carne que hay en nuestras vidas. Santo es el nombre del Señor. El libro de Gálatas relata las obras de la carne, que son varias y que nos hacen tanto mal. La palabra del Señor, nuestro Dios, hay cosas que Él detesta, y una de las cosas que detesta es la enemistad entre nosotros los hermanos. Gloria a Dios. La altanería que hay en nosotros muchas veces, que no nos dejas amistar o amistarnos con nuestros hermanos. Todo lo contrario, empiezan a haber divisiones en las iglesias, y empezamos a acusarnos los unos con los otros, y de eso Dios no se agrada, hermano querido. La misión suya, la misión mía, es orar por aquel que se ha equivocado, es orar pidiendo misericordia, pidiendo que Dios tome el control de su mente. La palabra de Dios en Romanos 12 dice que no debemos conformarnos a este siglo, sino que debemos ser renovados a través de, transformados, dice, a través de la renovación de vuestro entendimiento, para que podamos comprender cuán buena es y perfecta es la voluntad de Dios en nuestras vidas. Gloria al Señor. Es necesario que podamos tener un momento de reflexión, de introspección, y analizar cómo está nuestra vida, cómo estamos sirviendo al Señor. ¿Lo estaremos haciendo bien? Gloria al Señor. La palabra del Señor dice que si vamos a dejar nuestra ofrenda al altar y estamos enojados con nuestro hermano, dice que primero debemos ir y reconciliarnos con nuestro hermano para que nuestra ofrenda sea vista por el Señor. Qué importante es tener una relación, hermanos, que sea aprobada por el Señor con nuestros hermanos. Nuestro Señor Jesucristo fue bien enfático en esto, y Él les decía a sus discípulos: el mundo les va a conocer porque se aman. Gloria al Señor. Pero si yo amo a un hermano, digo amar al hermano, y con mis palabras al hermano lo castigo, lo hiero con mis palabras rebeldes, con esas palabras ofensivas que muchas veces salen de nuestros labios para herir, para trastornar la vida de los hermanos de nuestra iglesia. Que el Señor nos ayude, hermanos amados. Hay mucha gente que está quedada en sus casas, que no quiere ir a la iglesia porque fueron lastimados por sus propios hermanos, por sus propios hermanos de la congregación. ¿Y usted cree que eso a Dios le agrada? No, mi hermano. Le digo en el nombre del Señor, si usted ha cometido alguna falta, pida perdón. Humíllese. Nuestro Señor Jesucristo dijo: este, el publicano, se ha ido a su casa. Gloria a Dios. Se ha ido a su casa bendecido. Pero más este fariseo se ha ido tal cual llegó a la iglesia, porque su oración no fue escuchada por el Señor, porque había arrogancia en sus palabras, había holgura, grosura de corazón. Bendito sea el nombre del Señor. Para terminar, el libro de Colosenses capítulo 2 dice: por tanto, de la manera que habéis recibido al Señor Jesucristo, andad en él, arraigados y sobreedificados en él y confirmados en la fe, así como habéis sido enseñados, abundando en acciones de gracia. Gloria al Señor. Haced morir, pues, lo terrenal en nosotros, toda impureza, pasiones desordenadas, malos deseos, avaricia, que es idolatría, cosas por las cuales la ira de Dios viene sobre los hijos de desobediencia, en las cuales vosotros también anduvisteis en otro tiempo, cuando vivíais en ellas. Pero ahora dejad también vosotros todas estas cosas: ira, enojo, malicia, blasfema, palabra deshonesta de vuestra boca. No mintáis los unos a los otros, habiendo despojado del viejo hombre con sus hechos, y revestidos del nuevo,
el cual conforme

0: La imagen del que lo creó se va renovando hasta el conocimiento pleno. Gloria al Señor. Bendecido sea el nombre de Dios. Estamos llegando al término de este programa. Queremos invitarles para el próximo lunes. Que el Señor de paz sea bendiciendo cada hogar, cada vida. Que mis hermanos que están enfermos sean sanados, sean restaurados para la gloria del Señor. Nuestros hermanos que están decaídos en sus casas, que no han sido heridos en la iglesia, han sido quizás aborrecidos, apartados. Yo les quiero decir que nuestro Señor Jesucristo sufrió mucho más, padeció mucho más. Gloria al Señor. Por lo tanto, vestíos de toda armadura de Dios, para que ningún dardo del enemigo, hermanos amados, le haga daño. Que el Señor pueda reanimarles en esta tarde, que el Señor pueda bendecir sus vidas, sea renovando el Señor sus fuerzas. Pónganse en pie, sigan buscando al Señor mientras pueda ser hallado. El tiempo, hermanos, el tiempo apremia. Hoy día, hermanos amados, sabemos que tenemos vida, pero el día de mañana no lo conocemos. Por eso les insto a buscar al Señor. A pesar de todas las circunstancias, a pesar de todas las pruebas, busquemos al Señor. Que Dios de paz les bendiga.
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3: Son las 9:00 p.m, 8 minutos.
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0: Vamos a escuchar las voces. Que se oigan sus voces.
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1: Son las 9 de la noche, 51 minutos.

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0: Son las 10 de la noche, 42 minutos.
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1: Son las 11 de la noche, 29 minutos.

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1: Son las 11 de la noche, 36 minutos.

Para quienes nos sintonizan, para quienes a esta hora están descansando, se quedó en casita junto a los suyos, aproveche entonces de compartir nuestra programación musical cristiana en Radio La Amistad de Tomé, .148 en esta jornada. Aquí hay más alabanzas a esta hora.

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6: Son las 11 de la noche, 59 minutos.
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Hola, ¿qué tal amigos? Muy buenas noches. Muchas gracias por estar en la compañía de Radio La Amistad. A partir de este momento comenzamos a hacerles compañía por espacio de 6 horas en este trasnoche en Radio La Amistad. Bienvenidos.

Estamos como cada noche acompañándoles a ustedes con muy buenas canciones. Hemos escogido lo más selecto de nuestra discoteca para que en esta noche revisemos grandes temas musicales, nos entretengamos mientras vamos hacia el trabajo o quienes vienen saliendo de algún turno. Para quienes se vienen acercando hasta nuestra comuna a esta hora de la noche, también les saludamos y les invitamos a que permanezcan junto a nosotros. Somos sus amigos de Radio La Amistad en el punto 148 del dial en amplitud modulada. 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

Esta es nuestra compañía, la música, las canciones lindas a esta hora de la madrugada, cuando estamos comenzando un nuevo día. Para usted que está cumpliendo algún turno a esta hora en el hospital, por ejemplo, a nuestros amigos del hospital de nuestra comuna, les enviamos un cariñoso saludo. Para usted que está acuartelado ahí en el cuerpo de bomberos, esperando, ¿cierto?, cualquier información, y que ojalá no haya nada esta noche y sea todo tranquilo. Pero siempre ustedes están alertas y atentos, nuestros amigos los bomberos. Para carabineros también saludamos cariñosamente a esta hora de la noche. Ellos también cumpliendo una labor importante en nuestra comuna. Para todos ustedes, un abrazo cariñoso de sus amigos

0: en Radio La Amistad, haciéndole compañía en esta noche. Estamos acompañándoles en estas primeras horas del día con los temas musicales que hemos escogido especialmente para ustedes. Les recordamos que nuestro teléfono es el 44-299-7157. Se lo repetimos, es el 44-299-7157. Continuamos con más canciones en Radio La Amistad.
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En su compañía, Radio La Amistad, la radio regalona de los tomecinos, que a esta hora le acompaña con lindas canciones. Estamos en camino a encontrarnos hasta las 6 de la madrugada, revisando grandes temas musicales, lindos recuerdos, canciones modernas, un sinfín de programación para que usted se acompañe en esta noche. En esta noche en que puede ser su ida hacia el trabajo, o bien se está acercando hasta su casa después de una larga jornada. Así es que para todos nuestros amigos y amigas que están en sintonía de Radio La Amistad, le enviamos un cariñoso saludo a esta hora de la madrugada. Continuamos con canciones en Radio La Amistad.

Una buena canción, un lindo tema musical para que usted lo pase bien con nosotros en estas horas previas, en estas horas que comienzan un nuevo día. Aquí estamos nosotros, sus amigos de Radio La Amistad, para hacerles compañía. Siga junto a nosotros.

En este bloque nocturno que está entre las 0 horas y las 6 de la mañana, me corresponde acompañarles en las palabras y esperamos que usted se encuentre muy bien y a gusto con nosotros a esta hora de la noche o de la madrugada, cuando comienzan las primeras horas de un nuevo día. Radio La Amistad junto a usted, acompañándole con la mejor música. Siga nuestra compañía.

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A esta hora de la madrugada y hasta las 6 estaremos acompañándoles con muy buenas canciones. Hemos escogido los más lindos temas musicales para que ustedes se acompañen y disfruten de nuestra programación. Somos sus amigos de Radio La Amistad. Nuestro teléfono, no se olvide, es el 44-299-7157. Se lo repito, es el 44-299-7157. Continuamos con más canciones en Radio La Amistad.

Radio La Amistad a esta hora haciéndole compañía. Un saludo cariñoso a nuestros amigos de Talcahuano, que sabemos que tenemos mucha sintonía. Para ustedes vaya nuestro saludo y nuestro abrazo. Para quienes están escuchando también ahí en Litquén y en Penco, vayan también nuestros saludos cariñosos para ustedes, amigos auditores. Continuamos con más canciones en madrugada aquí en Radio La Amistad.

0: A esta hora saludamos también cariñosamente a nuestros auditores y auditoras de Di Chato, para esa hermosa localidad balneario que nos escuchan día a día. También para nuestros amigos de Rafael, vaya nuestro cariñoso saludo a esta hora de la noche. Para el sector de San Carlitos, que tenemos muy buena sintonía también en ese sector, vaya nuestro abrazo, nuestro saludo y nuestro reconocimiento. Y ahora volvemos a las canciones en Radio La Amistad.
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Así estamos compartiendo estas primeras horas del día en Radio La Amistad. Les invitamos a que continúen con nosotros escuchando nuestra programación. Luego a las 7 de la mañana llega el programa que usted seguramente espera todos los días, El Mensajero. Luego a las 7, El Mensajero. Y después, desde las 9 de la mañana, La Mañana de Cheito. Sigue nuestra compañía. Esta es Radio La Amistad en la madrugada.

Así se pasan las horas rápidamente y nosotros acompañándoles en este trasnoche aquí en Radio La Amistad. Siga en nuestra compañía.

muy pronto ya vamos a comenzar con nuestra programación del día, esta programación en que le acompañamos hasta las 6 de la madrugada, va a llegar a su término y nosotros nos alegramos haberle acompañado durante largas horas en esta noche, en esta madrugada de este día. Vamos a continuar con canciones, eso sí, en esta oportunidad con muy buenos temas para que ustedes se acompañen de Radio La Amistad. Siga junto a nosotros.

Estamos como cada noche acompañándoles a ustedes con muy buenas canciones. Hemos escogido lo más selecto de nuestra discoteca para que en esta noche revisemos grandes temas musicales, nos entretengamos mientras vamos hacia el trabajo o quienes vienen saliendo de algún turno. Para quienes se vienen acercando hasta nuestra comuna a esta hora de la noche, también les saludamos y les invitamos a que permanezcan junto a nosotros. Somos sus amigos de Radio La Amistad en el punto 148 del dial en amplitud modulada. Y no se olvide que nos puede escuchar a través de la web en www.radiolaamistad.cl. Siga nuestra compañía.

Esta es nuestra compañía, la música, las canciones lindas a esta hora de la madrugada, cuando estamos comenzando un nuevo día. Para usted que está cumpliendo algún turno a esta hora en el hospital, por ejemplo, a nuestros amigos del hospital de nuestra comuna, les enviamos un cariñoso saludo. Para usted que está acuartelado ahí en el cuerpo de bomberos, esperando, ¿cierto?, cualquier información, y que ojalá no haya nada esta noche y sea todo tranquilo. Pero siempre ustedes están alertas y atentos. Nuestros amigos, los bomberos. Para carabineros también saludamos cariñosamente a esta hora de la noche. Ellos también cumpliendo una labor importante en nuestra comuna. Para todos ustedes, un abrazo cariñoso de sus amigos de

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en su compañía Radio La Amistad, la radio regalona de los tomecinos, que a esta hora le acompaña con lindas canciones. Estamos en camino a encontrarnos hasta las 6 de la madrugada, revisando grandes temas musicales, lindos recuerdos, canciones modernas, un sinfín de programación para que usted se acompañe en esta noche. En esta noche en que puede ser su ida hacia el trabajo o bien se está acercando hasta su casa después de una larga jornada. Así es que para todos nuestros amigos y amigas que están en sintonía de Radio La Amistad, le enviamos un cariñoso saludo a esta hora de la madrugada. Continuamos con canciones en Radio La Amistad.

0: Son las 4 de la madrugada, 18 minutos.
1: Ahora, cuando estábamos ahí antes de salir, nos pasó una cuestión muy grosa, que vino Iván Zamorano en persona a saludarnos. ¿Qué les parece? ¿Cómo la ven? Está bien, ¿no? Significa que nos está yendo más o menos bien.

0: Gracias.
1: Una buena canción, un lindo tema musical para que usted lo pase bien con nosotros en estas horas previas, en estas horas que comienzan un nuevo día. Aquí estamos nosotros, sus amigos de Radio La Amistad, para hacerles compañía. Siga junto a nosotros.
2: Son las 4 de la madrugada, 23 minutos.

En este bloque nocturno que está entre las 0 horas y las 6 de la mañana, me corresponde acompañarles en las palabras y esperamos que usted se encuentre muy bien y a gusto con nosotros a esta hora de la noche o de la madrugada, cuando comienzan las primeras horas de un nuevo día. Radio La Amistad junto a usted, acompañándole con la mejor música. Siga nuestra compañía.

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También vaya nuestro abrazo, nuestro cariño a esta hora de la madrugada. 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

A esta hora de la madrugada y hasta las 6 estaremos acompañándoles con muy buenas canciones. Hemos escogido los más lindos temas musicales para que ustedes se acompañen y disfruten de nuestra programación. Somos sus amigos de Radio La Amistad. Nuestro teléfono, no se olvide, es el 44-299-7157. Se lo repito, es el 44-299-7157. Continuamos con más canciones en Radio La Amistad.

Radio La Amistad a esta hora haciéndole compañía. Un saludo cariñoso a nuestros amigos de Talcahuano, que sabemos que tenemos mucha sintonía. Para ustedes vaya nuestro saludo y nuestro abrazo. Para quienes están escuchando también ahí en Litquén y en Penco, vayan también nuestros saludos cariñosos para ustedes, amigos auditores. Continuamos con más canciones en madrugada aquí en Radio La Amistad.

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Así se pasan las horas rápidamente y nosotros acompañándoles en este trasnoche aquí en Radio La Amistad. 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

muy pronto ya vamos a comenzar con nuestra programación del día, esta programación en que le acompañamos hasta las 6 de la madrugada, va a llegar a su término y nosotros nos alegramos haberle acompañado durante largas horas en esta noche, en esta madrugada de este día. Vamos a continuar con canciones, eso sí, en esta oportunidad con muy buenos temas para que ustedes se acompañen de Radio La Amistad. Siga junto a nosotros.

Está usted escuchando Radio La Amistad. Este es nuestro programa en que en las primeras horas del día le acompañamos con muy buena música, en espera de nuestra programación de la parrilla programática que usted acostumbra a escuchar aquí en Radio La Amistad. Luego estará en el aire el programa El Mensajero a las 7 de la mañana y posteriormente a las 9 llega La Mañana de Cheito. Continuamos con más canciones en Radio La Amistad.

Así estamos llegando al final de nuestra compañía en este bloque, en donde le acompañamos con música y canciones en la madrugada, en el trasnoche de Radio La Amistad. Por su sintonía, muchas gracias y nos volvemos a encontrar muy pronto aquí en el 148 del dial para acompañarles entre las 0 y las 6 de la mañana. Muchas gracias y que tengan todos ustedes un lindo día.

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4: Buenos días. ¿Cómo le va, mi señora? ¿Cómo le va, mi caballero? Buenos días para toda nuestra gente aquí en la programación de Radio La Amistad en Tomé en esta mañanita de martes. Martes 14 de julio. Bienvenidas, bienvenidos aquí a la programación de Radio La Amistad en esta jornada. Un gran abrazo para todos y todas en esta mañanita. Que lo pasen lindo. Bendiciones del Tatita Dios, que sea un lindo día. Les acompaña Radio La Amistad, la radio regalona de los tomecinos.

Así estamos comenzando un nuevo día, programación del punto 148. En un ratito le vamos a contar cómo se viene el pronóstico del tiempo para este día acá en la zona y especialmente en las costas de Tomé. Iniciamos un nuevo día. Saludos, bendiciones para todas y todos.

0: Son las 6 de la mañana, 18 minutos.
1: Bonito día les deseamos, lindo día les deseamos a todos y cada uno de ustedes, queridas amigas y amigos auditores, aquí junto a la programación de Radio La Amistad en Tomé. Fría mañana, como es lógico en esta época del año, ¿cierto? En este otoño-invierno 2026.

Nos levantamos con mucha fuerza, con mucha energía, con mucha energía. Nos levantamos en esta mañana con ganitas, así, con hartas ganas, ¿cierto? Que sea una buena jornada y acercándonos de a poco a un nuevo fin de semana. Somos Radio La Amistad de Tomé.

Arriba, Tomé, arriba, octava región del país, con mucho ánimo, con mucho ánimo, con lindas canciones, con buena música para toda la familia. Les acompañamos acá en su radio La Amistad. Abrazos para todos y todas, amigos nuestros. Programación del punto 148. Gracias por el cariño, gracias por estar en sintonía. Es Radio La Amistad, como siempre, con usted y la familia.

0: Son las 6 de la mañana, 36 minutos.
1: Mañana con lindas canciones, mañana con buena música para todos y cada uno de ustedes, amigos nuestros. Programación del punto 148. Nos levantamos con el ánimo, con la fuerza y el entusiasmo para tener una linda, linda jornada. Bendiciones del Tatita, adiós para todas y todos. Ya viene el mensajero en un ratito más. Felicidades para quienes están de cumpleaños también en el día de hoy, para quienes cumplen un año más de vida. Felicidades, felicidades. Que lo pase bonito.

Programación de la Amistad en Tomé, iniciando un nuevo día, comenzando una nueva mañana de música en su radio La Amistad de Tomé. En este día donde saludamos a Camilo, ¿cierto? Saludamos a Camila, saludamos a Camilo también, en este martes 14 de julio. Oye, tenemos el retiro de cachureos hoy día, el retiro de cachureos hoy martes 14. ¿Dónde corresponde? ¿Qué sectores? Calles Loma Larga, Población González, Las Araucarias, Alberto Vergara, Alessandri, Los Boldos, Pasaje Modelo y Rancho Blanco. Pasaje Modelo y Rancho Blanco. Martes 14, hoy, son los lugares beneficiados con el retiro de la chatarra, con el retiro de los cachureos.

0: Son las 6 de la mañana, 44 minutos.
1: Muy bien, pues la música, las canciones, la compañía de su radio, La Amistad de Tomé. Un gran abrazo para todos y todas en esta mañanita programación de Radio La Amistad. Gracias por el cariño. Ya viene el mensajero, ya vienen las rancheras. En un ratito, las rancheras.

Amigos nuestros, así estamos compartiendo la música, así estamos compartiendo las canciones en Radio La Amistad de Tomé, programación del punto 148 para todos y cada uno de nuestros auditores. 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

Ya viene el mensajero, ya vienen las rancheras, ya viene el mensajero aquí en su radio La Amistad de Tomé, el mensajero y la primera edición del día para todos y cada uno de nuestros auditores. Programación del punto 148, mañanita, mañanita de canciones, despertando un nuevo día en este otoño-invierno 2026.

0: Son las 7 de la mañana, 3 minutos.
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0: Son las 7 de la mañana, 8 minutos.
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4: Buenos días con el mensajero, buenos días con el mensajero, primera edición aquí en Radio La Amistad en Tomé, para esta mañanita, para esta jornada, en día martes, 14 de julio. Comenzamos con el mensajero y la primera edición del día en Radio La Amistad de Tomé, deseándoles bonito día, que el Tatita Dios les acompañe, ¿cierto? Que el Tatita Dios esté con nosotros. 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Oiga, tenemos hoy día el servicio del gasto menos. Atención, gasto menos. Tiene que ponerse ahí con un aporte de 10 luquitas para comprar el cilindro de 15 kilos de la empresa Gasco. Atención, programa gasto menos hoy día. ¿Dónde está? En El Santo, en el sector El 4, sede Junta de Vecinos número 5C, para que vaya a retirar su vale. Sector 4 en El Santo, calle Los Naranjos 299, de 10 a 15 horas, de 10 a 15 horas en calle Los Naranjos 299. La Amistad, como siempre, sirviendo a nuestros auditores, a nuestros vecinos. Bendiciones para todas y todos. Lindo día, La Amistad con el Mensajero, primera edición en esta mañana.

La mejor música, la mejor compañía para toda la familia en su radio La Amistad con El Mensajero y Las Rancheras. 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Así estamos iniciando una nueva mañana con Rancheras, con la música del País del Norte, con la música del Mensajero. Mañanita de otoño e invierno. Sí, estamos más en invierno que nada. Baja temperatura, hace frío en Tomé en esta mañana, en esta jornada de día, en esta jornada, sí, estamos con la mejor música.

En el punto 148, la mejor música, lo mejor en canciones, luego pausa de las 7:30, luego pausa de las 7:30 de la mañana, carnicería, lo mejor de la carne, el mejor corte en carne, vacuno blandito, rico y el precio más conveniente con la mejor atención. 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

0: Son las 7 de la mañana, 31 minutos.
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5: Son las 7 de la mañana, 36 minutos.
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Estamos ya listos para continuar, para seguir adelante aquí en la programación de Radio La Amistad de Itomé, compañía del punto 1480 en la amplitud modulada. De vuelta es El Mensajero, la primera edición del día. Tenemos este aviso también de Ernesto Ulloa Riquelme, corredor de propiedades, que vende un terreno de 200 metros cuadrados a orilla de camino, sector de El Santo a Veguillas. Valor 29 millones de pesos. Interesados, llamar al fono 975-8401-73. La amistad a su servicio.

Programación de Radio La Amistad de Tomé con El Mensajero, primera edición del día. 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Saludos, programación de Radio La Amistad con El Mensajero y la primera edición del día. 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

Mañanita de música aquí en su radio La Vistado de Tomé. En esta jornada de martes estábamos escuchando ahí recién a Guadalupe del Carmen, aquí en programación del punto 148 La Amistad de Tomé, en esta jornada con cielos nublados, donde ya está soplando el viento del norte. Sí, se viene la lluvia. Vamos a estar actualizando el pronóstico para el día de hoy. Bendiciones, que sea un lindo día para todas y todos en esta mañana. Bendiciones, que lo pase lindo, que esté muy, pero muy bien. La programación de radio La Amistad de Tomé. 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Vamos con una canción más. Pegadita la pausa de las 8, decíamos. Faltan 6 minutos ya para las 8 de la mañana. 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Cielos cubiertos en Tomé, viento del norte soplando bastante fuerte ya a esta hora de la mañana. Bendiciones, luego pausa. Lindo día, que el Tatita Dios nos acompañe.

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Muy bien, pues listo, listo, listo, listo. Continuamos con nuestro mensajero, primera edición del día en su radio La Vista de Tomé. Ya vamos a estar revisando los lugares donde hay retiro de cachureos para esta mañana, donde hay retiro de cachureos en esta mañanita. Programación del punto 148, La Vista de Tomé le acompaña y le entretiene, ¿cierto? Su radio siempre con la mejor música. 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Por supuesto también saludos, mañanita de música, 8:09. 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Bendiciones, amigos. La música ranchera en La Amistad, la regalona de los tomecinos, sí señora, sí señor, la regalona de los tomecinos, de todas maneras. Continuamos con música.

Estamos presentando El Mensajero aquí en su radio, El Avistado de Tomé. Ahí estábamos escuchando Los Cuatreros, ¿eh? Los Cuatreros del Sur, con esta canción. Mañanita de cielos cubiertos, mañana de invierno aquí en Tomé. Hoy día saludando a Camilo, mañana saludamos a Julio y a Julia. Y el jueves saludamos a Nuestra Señora del Carmen. Recordemos que es un día feriado, ¿eh? Se celebra a la Santa Patrona de Chile, ¿cierto? La Iglesia Católica celebra a la Virgen del Carmen. Somos La Amistad de Tomé, retiro de cachureos para hoy martes 14, retiros de cachureos, hoy martes 14, atención, sector Frutillares, en Loma Larga, población González, Villa Las Araucarias, Alberto Vergara, Jorge Alessandri, Los Boldos, pasaje Modelo y Rancho Blanco. Oiga, pero estoy molesto, estoy sentido ahí con los vecinos de Frutillares, especialmente ahí cerca de mi sector, en Álvaro Jara, Vicente Palacios. Se han acumulado desde anoche, claro, y mucha gente lo hace así, y está bien que durante la noche hayan dejado colchones o cosas por el estilo, muebles en desuso, ahí en la esquina de Álvaro Jara con Vicente Palacios. Pero alguien se pasó para la punta, ¿eh? Alguien se pasó para la punta.

También de Frutillares, a ver si la subimos a Facebook, porque es una acción, pero absolutamente condenable, una acción absolutamente negativa, nada que ver. Alguien, un vecino se desubicó ahí, po, ¿ya? Y colocó esas cosas donde no corresponde, porque está la imagen ahí del Sagrado Corazón al interior del terreno de la capilla y no, nada que ver. Cielo estuvo descubierto en Tomé, 8:14, mejor escuchemos la historia de Juan Charrasqueado con Antonio Aguilar. Saludo a mi auditor Lino Burboa, atención ahí en Cerro Estanque en sintonía, mi auditor Lino Burboa. Está junto a su hija Lina, ¿eh? Junto a su hija Lina y, bueno, toda la familia con cariño, todos los días en sintonía de Radio La Amistad, mi auditor Lino Burboa. Saludos.

Bonita, bonita, bonita, bonitas canciones aquí en la radio La Amistad de Tomé. Mañanita de música, mañana de canciones lindas, 8:18, 8:18. Ernesto Ulloa Riquelme, corredor de propiedades, ponga atención, necesita comprar sitio con vista al mar. Cliente esperando que esté obviamente con toda su documentación, puede ser en Coliumo, en Dichato, en Cocholhue, con vista al mar. Que tenga vista al mar, se necesita comprar un terreno aquí en Tomé. Importante. Ponga atención, tenemos aviso de defunción acá

Nuestra mesa de trabajo, ponga atención, comunicamos el sensible fallecimiento de nuestro querido amigo auditor, auspiciador de Radio La Amistad, don Arturo César Hoffman Arias, que en paz descanse. Su velatorio se realiza en el Salón Velatorio de la Parroquia Nuestra Señora de la Candelaria. Sus funerales se realizan hoy martes. A las 11 horas tendrá lugar una misa por el eterno descanso de su alma y posteriormente sus funerales se dirigen al cementerio número 1 aquí en Tomé. Enviamos condolencias a su esposa, a la señora María, a sus hijos y familia en general. La Amistad, ya viene el resumen de noticias en esta mañanita de invierno. Ponga atención porque hoy, martes 14, atención, el servicio del gasto menos, donde hay un apoyo para comprar gas, cilindro de 15 kilos, convenio municipio con Gasco, con la empresa Gasco. Hoy en la sede El Santo se estará entregando este vale. Atención, en calle Los Naranjos, sede número 23, del sector El Santo, sede Junta de Vecinos número 5, El Santo, en calle Los Naranjos 299, en horario de 10 a 15 horas. Ahí se está entregando el vale del programa Gasto Menos. Programación del punto 148. Bendiciones, saludos, les acompaña Radio La Amistad, somos la radio regalona de los tomecinos.

0: Estamos presentando al mensajero aquí en su radio La Amistad en Tomé. Hoy día tenemos Mundial. España se mide con Francia en la primera semifinal. Hoy día tenemos Mundial. Somos La Amistad de Tomé. Ya nos vamos con pausa. 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Saludos también aquí en la programación del punto 148 en esta mañanita. 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Pausa, ya viene el resumen informativo aquí en la mañana de La Amistad. Cielos cubiertos, cielos nublados y lluvia se anuncia para este día. Bendiciones.
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0: Mucha atención, lamentamos comunicar el sensible fallecimiento de la vecina del Santo, María Mercedes Concha, que en paz descanse. Su velatorio se realiza en Los Almendros 520, sector El Santo. Sus funerales se realizan hoy martes, 9:30 de la mañana, sale en dirección a la parroquia Nuestra Señora de la Candelaria. Allí tendrá lugar una misa por el eterno descanso de su alma a las 10 de la mañana y posteriormente sus funerales se dirigen al cementerio número 2 en Tomé. Enviamos condolencias a su familia. 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
2: Veinte minutos nos separan de las 9 de la mañana. De inmediato vamos a lo más importante noticia de las últimas horas, porque ya se deja sentir fuerte viento del norte y la llegada inminente de este sistema frontal que afectará con fuertes precipitaciones la gran parte del territorio nacional. Y obviamente Tomé no es una excepción. El viento se hará presente con intensidad, ya se deja sentir en los cerros de nuestra comuna y también acá en el sector céntrico. Ya podemos tener fuertes ráfagas de viento o rachas de viento a esta hora de la mañana. La lluvia, según la Dirección Meteorológica de Chile, ha estado lloviendo durante la madrugada en la jornada de hoy, pero ya durante la tarde-noche de hoy se intensifican las precipitaciones al mayor rigor mañana miércoles y también durante la jornada del jueves, pero ya se adelanta de alguna manera este sistema frontal anunciado primero para mañana, pero ya durante la tarde, noche de hoy, se pronostican intensas precipitaciones acá en Tomé. Por su parte, el gobierno declaró emergencia preventiva en 10 regiones del país, incluida la región del Bío Bío, por las precipitaciones anunciadas. Este evento meteorológico va a afectar principalmente entre Atacama, en el norte del país, y la región del Bío Bío. Así es el informe entonces que van desde el gobierno, donde se declara emergencia preventiva. Estamos a la espera acá con respecto a la decisión que tome la autoridad local respecto a las clases, sobre todo para mañana miércoles y el jueves. Todavía no se toma la decisión con respecto a aquello, mientras ya Concepción, el municipio en aquella comuna, está evaluando ya la suspensión de clases incluso desde el día de hoy. Estamos atentos entonces con la actualización de la noticia, de esta información con respecto a este temporal. Información con respecto al programa Gasto Menos acá en Tomé para el día de hoy. El vale se estará entregando a los beneficiados acá en Tomé hoy martes 14 en El Santo, en la sede de la Junta de Vecinos número 5C en El Santo. Se está realizando entonces la entrega hoy día desde las 10 de la mañana allí en Los Naranjos, la entrega del vale del programa Gasto Menos. Por otro lado, también hoy día hay servicio de retiro de cachureos acá en esta jornada. Hoy martes 14, los locales o lugares beneficiados: Loma Larga, Población González, Las Araucarias, Alberto Vergara, Alessandri, Los Boldos, Pasaje Modelo, Rancho Blanco, en el sector de Frutillares. Ya casi 4 años del violento ataque armado e incendiario a la familia Gormund en la comuna de Contulmo, se iniciará el juicio en contra de 19 acusados, los cuales van a comparecer de manera telemática por recomendación técnica de Gendarmería en materia de seguridad. Asimismo, para garantizar el desarrollo de este proceso, tanto la policía como las Fuerzas Armadas han desplegado, principalmente en la provincia de Arauco, un despliegue importante reforzado para disuadir alguna acción violenta. Durante el comité policial realizado ayer en Concepción, donde habitualmente participan delegados y autoridades policiales, se sumó el general José Soto, jefe de la Defensa Nacional para la provincia bajo estado de excepción para las regiones de El Bío Bío y la Araucanía. El seremi de Seguridad Pública, Richard Soto, dijo que el general Soto no se informará de estas medidas preventivas tomadas ya para evitar algún tipo de problema, y conversando con el sistema de hoy, ellos deben manejarlo todo en la provincia de Arauco. Están aumentando los operativos y la prevención desde el punto de vista para tratar de evitar que haya hechos de violencia en la zona, señaló. Y vamos al deporte, porque recordemos que se va a jugar la final de el torneo Copa de la Liga, donde llegaron a la final O'Higgins versus Coquimbo. Estaba todo programado para Valparaíso el sábado, pero por el pronóstico de mal tiempo se suspendió. Mientras tanto, hoy día se juega la primera semifinal de la Copa del Mundo, a la cancha de España frente a Francia. Veremos qué ocurre. A las 15 horas, 3 de la tarde, hora de Chile, se juega este partido, la primera semifinal del Mundial. 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
2: Continuamos con nuestro mensajero, primera edición del día en Radio La Amistad en Tomé. En esta mañana, de cielos cubiertos, lluvia, se anuncia lluvia intensa pasado el mediodía acá en Tomé. 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Les saludamos también con cariño cariño, amigos nuestros, en esta mañanita. La mejor música, la mejor compañía para usted y la familia. Gracias por estar con nosotros. 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

Estamos presentando El Mensajero, primera edición del día. Faltan 9 minutos para las 9. Buenos días, Rinco. Buenos días, Millagüe. Buenos días, Yoicura. A mi amiga María Rivas, ahí junto a toda su familia en Yoicura. Saludos, feliz día, feliz día, feliz día para todos y cada uno de ustedes, amigos nuestros. Fuerte viento del norte en estos momentos en las costas de Tomé.

Muy bien, somos la amistad de Tomé en esta mañanita. A ver si nos espera, por favor, la persona que está en línea ahí conversando con nosotros. Bueno, ya lo decíamos hace un rato, en todo caso, lo decíamos que estaba yo muy molesto con mis vecinos ahí de Frutillares porque fueron a dejar, lo que están sacando por el retiro de cachureos, por el programa hoy día que pasa por Vicente Palacios. Pero hay un vecino, se desubicó y tiró las cosas ahí al interior del sitio de la capilla y sobre todo junto a la imagen del Sagrado Corazón. Obviamente que una acción absolutamente condenable, ¿ya? Eso es lo que estábamos conversando. Nos vamos entonces con una canción más, luego pausa aquí en su radio La Amistad de Tomé en esta mañanita de canciones lindas aquí en su radio .148. Despedimos ya nuestro mensajero. 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Cielos cubiertos, reiteramos, se anuncia lluvia.

0: Muy bien, pues somos el punto 148, Radio La Amistad de Tomé. Vamos a subir la fotito, vamos a subir la fotito ahí del desubicado que colocó ahí artículos, bueno, que están sacando por este tema de los cachureos, ¿cierto? Pero que dejó al interior y junto a la imagen ahí del Sagrado Corazón, ahí en Frutillares, al interior de la capilla, en Frutillares, ¿cierto? Al interior de donde está el jardín ahí, ¿cierto? Ya, nos vamos. Se termina nuestro mensajero en la primera edición para esta mañanita. 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Y saludos también en esta mañana. Gracias por el cariño, por estar con nosotros, ¿cierto? 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Y tenemos fuerte viento del norte ya aquí. Se deja sentir en todas partes, especialmente ahí en El Santo, en Frutillares, en Navidad, en Población Los Lagos, en el Alto Cocholhue. Ya se deja sentir el fuerte viento del norte también en Coliumo. Se escucha fuerte, me dicen, me llaman por acá. El viento que en estos momentos se hace presente. Ya comienza nuestro programa matinal.
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0: Mucha atención. Lamentamos comunicar el sensible fallecimiento de la vecina del Santo, María Mercedes Concha, que en paz descanse. Su velatorio se realiza en Los Almendros 520 del Santo. Sus funerales se realizan hoy martes, ponga atención. A las 9:30 de la mañana se traslada hasta la parroquia Nuestra Señora de la Candelaria para una misa a las 10 de la mañana. Posteriormente sus funerales se dirigen al cementerio número 2 aquí en Tomé. Enviamos condolencias a su familia. 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
3: Evangelio según San Lucas, capítulo 11, versículos 29 al 32. A esta generación no se le dará más signo que el signo de Jonás. En aquel tiempo, la gente se apiñaba alrededor de Jesús, y él se puso a decirles: esta generación es una generación perversa. Pide un signo, pero no se le dará más signo que el signo de Jonás. Como Jonás fue un signo para los habitantes de Nínive, lo mismo será el Hijo del Hombre para esta generación. Cuando sean juzgados los hombres de esta generación, la reina del sur se levantará y hará que los condenen, porque ella vino desde los confines de la tierra para escuchar la sabiduría de Salomón. Y aquí hay uno que es más que Salomón. Cuando sea juzgada esta generación, los hombres de Nínive se alzarán y harán que los condenen, porque ellos se convirtieron con la predicación de Jonás, y aquí hay uno que es más que Jonás. Palabra del Señor. Gloria a ti, Señor Jesús.
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Buenos días, amigas y amigos auditores. Buenos días al amor, buenos días mi señora. ¿Cómo le va? Estamos dando la más cordial de las bienvenidas a esta mañanita aquí en el punto 148, mañanita de martes 14, día de San Camilo y Camila. Felicidades, felicidades. Oye, miramos al cielo, damos gracias al Tatita Dios, ¿cierto? Por esta bendición, por este lindo día que amanece, donde despertamos a una nueva jornada y lo iniciamos con la esperanza de que sea un día bueno, un día positivo, un día bueno. Gracias, Tatita Dios, por ser bueno con nosotros. Gracias y llévenos a transitar, a caminar por el sendero del bien, por el sendero de lo bueno, de la vida, ¿cierto? Así que gracias, Tatita Dios. Agachamos el moño también y le pedimos humildemente perdón por nuestras faltas. Buenos días, alegría. Buenos días al amor. Gracias, Tatita Dios, por ser bueno con nosotros en esta mañana. Es el día martes. 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Ya vamos a estar actualizando el retiro de Cachureos, ¿eh? Para el sector de Frutillares en el día de hoy, el lugar donde está el retiro de los artículos en desuso. Gracias, bendiciones. Buen día.

0: Bonito, bonito, bonito nuestro comienzo, nuestro inicio musical para esta mañana aquí en su radio La Amistad de Tomé. Compartimos las canciones, compartimos la música junto a toda la familia. 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Clarito, entonces, que le vaya muy bien. 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Oye, llueve en la tarde. En la tarde de hoy comienza a llover muy fuerte en nuestra comuna. Cambió el tiempo, se adelantó este sistema frontal y se anuncia para hoy en la tarde, ya pasado el mediodía. Bueno, de hecho ya tenemos fuerte viento del norte que se deja sentir, especialmente en los sectores altos de nuestra comuna. Vamos a la música aquí en La Amistad. 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Vamos con el título de la canción, El Tiempo en las Bastillas, Fernando Viergo.
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Qué bonito, qué lindo recuerdo, ganador de Viña 1978, Fernando Viergo con el título El Tiempo en las Bastillas. Programación de Radio La Amistad de Tomé, saludando a todos nuestros auditores, por supuesto, en esta mañana de lindas canciones, buena música para todos y cada uno de ustedes, amigos nuestros. La Amistad en Tomé. 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La Amistad, acompañando a todos nuestros auditores. Oiga, se informa en la ruta 150 a la altura del Fundo San José, noticia en desarrollo, volcamiento de camioneta con 3 personas lesionadas. Equipos de emergencia están en la ruta, reiteramos, ruta 150 a la altura del Fundo San José, volcamiento de camioneta con 3 personas lesionadas. A manejar con cuidado, atención, a manejar con mucha precaución, debido a que el pavimento está resbaladizo, ¿cierto? El pavimento con la humedad, ¿cierto? Si los neumáticos no están en condiciones, cuesta que los vehículos se agarren bien ahí al pavimento. Somos La Amistad de Tomé, vamos con aviso de defunción. Lamentamos comunicar el sensible fallecimiento de la vecina de El Santo, María Mercedes Concha, que en paz descanse. Su velatorio se realiza en calle Los Almendros, 520 en El Santo. En un rato más, a las 9:30 de la mañana, será trasladada hasta la parroquia Nuestra Señora de la Candelaria. Allí tendrá lugar una misa a las 10 de la mañana por el eterno descanso de su alma. Y posteriormente los funerales se dirigen al cementerio número 2 de Tomé. Enviamos condolencias a su familia. Vamos con Miguel Bosé en la música. Sí, Miguel Bosé aquí en la música en su radio. Luego pausa. Bendiciones. Que sea un bonito día.

0: La voz de Miguel Bosé aquí en la programación de Radio La Amistad en Tomé. Ya nos vamos con pausa. 9 de la mañana con 28 minutos. 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Retornamos en breve, sigamos juntitos. 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
9: Continuamos, seguimos adelante aquí en la programación de Radio La Amistad. Nos estaban pidiendo por ahí a Salo Reyes, ¿eh? Así que le vamos a dar en el gusto con Salo Reyes en la parte musical. 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Seguimos adelante, continuamos juntitos en la programación de Radio La Amistad. Saludamos a nuestra auditora en California, Flor Aburto. Nos escucha todos los días.
10: Feliz en su

Estamos revisando el informe que nos envía también la Municipalidad de Tomé, y también está publicado ahí en su página de Facebook, donde ante la lluvia y fuertes vientos pronosticados, se realizó un nuevo congrito comunal para coordinar acciones preventivas y dar respuesta temprana a lo que puede ocurrir con temporales, almacenar agua potable, especialmente si depende de bombas eléctricas para el suministro, proteja los medicamentos y alimentos que requieran refrigeración ante posibles cortes de energía, refuerce techumbres, limpie canaletas y poda de ramas que puedan representar también un riesgo. Si debe salir, conduzca con extrema precaución y evite desplazamientos innecesarios. Ahí está el llamado de la ilustre Municipalidad de Tomé, medidas importantes de prevención. Además, se informa a la comunidad, atención, que en calle Nogueira, en las cercanías del colegio Guillermo Velasco, hay riesgo de un socavón. Reiteramos, en calle Nogueira, en las cercanías del colegio Guillermo Velasco, hay riesgo de socavón. Se solicita a los conductores transitar con mucha precaución, disminuir la velocidad y respetar la señalización dispuesta en ese lugar. ¿Ya? También se pide preferir vías alternativas y mantenerse atentos a las condiciones del tránsito o a la situación que hay en ese lugar. Peligro de socavón. Se informa a la comunidad de este riesgo que hay ahí en calle Nogueira, casi al llegar al colegio Guillermo Velasco. Se lo contamos acá en su Radio La Amistad, a tomar precauciones, porque se nos viene el temporal cuando faltan 16 minutos ya para las 10 de la mañana. 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La Amistad, linda música, mañana de canciones lindas para usted. Aquí en el punto 1480. Saludamos a nuestra auditora, la señora Hilda Iturra, y a su esposo, Don Luis Fierro. Cerquita ahí está Don Daniel Pedreros, ¿cierto? Y su esposa también, con todo cariño, la señora Alicia.

Burbujas de amor, la voz de Juan Luis Guerra y la 440 aquí en el punto 148 en la amistad de Tomé. Reiteramos dentro del programa Gasto Menos aquí en Tomé, hoy martes 14 dentro del programa Gasto Menos. En la sede de la Junta de Vecinos número 5, sede El Santo, sede Junta de Vecinos número 5, sede el sector El Santo, en calle Los Naranjos, de 10 a 15 horas, de 10 a 15 horas, hoy martes 14 de julio, dentro del programa Gasto Menos. Qué bueno, ¿eh? Qué importante. La amistad, acompañando a todos y cada uno de nuestros auditores. Aviso de defunción, lamentamos comunicar el sensible fallecimiento de nuestro buen amigo Arturo César Hoffman Arias, que en paz descanse. Su velatorio se va a realizar en el salón velatorio de la parroquia Nuestra Señora de la Candelaria. Sus funerales se realizan hoy martes, atención, 11 horas, comienza una misa por el eterno descanso de su alma, y posteriormente sus funerales se dirigen al cementerio número 1 en Tomé. Enviamos las condolencias a su familia y cercanos. La familia firma el comunicado. 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Así vamos, acompañando a todos nuestros auditores. Oye, terrible este accidente ahí en la capital. Vehículo fuera de control, ¿cierto? Se estrella contra locales comerciales ahí en pleno centro de Santiago. Y lamentablemente tenemos allí un saldo de 5 personas que han fallecido en este terrible accidente ocurrido allí en pleno centro, allí en Santiago, durante la madrugada de hoy. El accidente de la camioneta, ¿cierto?, provoca que se produzca un incendio, ¿ya? Incluso trasciende de que serían mayor la cantidad de personas fallecidas, pero eso está todavía en etapa de comprobar, ¿cierto?, de investigar lo que está ocurriendo. Realmente todo muy lamentable. Somos la amistad en Tomé. Sigamos disfrutando de la música. 7 minutos para las 10 de la mañana.

Momento ya de irnos con pausa aquí en su radio Amistad en Tomé. No sea parte de nuestra sintonía, programación de radio La Amistad 2.148. A ver, nos vamos con pausa. 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Retornamos en un ratito, seguimos juntos.

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2: 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Exactamente 2 minutos para las 10 de la mañana. 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Comunicamos el sensible fallecimiento de Elba Flores Soto, que en paz descanse, fallecida a los 102 años. Su velatorio se realiza en su domicilio del pasaje 3, casa número 18, población Villa Fresia, en Dichato. Sus funerales tienen lugar hoy, martes. A la 1:00 p.m. se traslada hasta el salón velatorio, hasta el salón del reino, de Dichato, donde a las 14 horas se oficiará un servicio religioso. Luego sus funerales se dirigen al cementerio en Dichato. Se comunica el sensible fallecimiento de José Emiliano Vergara Villegas, que en paz descanse. Su velatorio se realiza en su domicilio de Avenida Berner 2870, quien tomé. Sus funerales se avisarán en forma oportuna. Comunicamos el sensible fallecimiento de Edith Mercedes Cid Luna, que en paz descanse. Su velatorio se realiza en su domicilio de Las Dalias Alta, 2215 Cerro Estanque. Sus funerales se realizan hoy, martes. 12 horas será trasladada hasta la parroquia Nuestra Señora de la Candelaria. 12:30 horas misa por el eterno descanso de su alma. Y posteriormente sus funerales se dirigen al cementerio número 2 en Tomé. Comunicamos el sensible fallecimiento de Alberto Adán Carrasco Estuardo, que en paz descanse. Su velatorio se realiza en su domicilio de calle San Antonio 1084, Cerro Alegre. Sus funerales tienen lugar hoy, martes, 14:30 horas, servicio religioso, y posteriormente a las 15:30 horas, sus funerales se dirigen al cementerio de Dichato, en Madesal. Comunicamos el fallecimiento de Brígida Dromidia Venegas Hernández, que en paz descanse. Su velatorio se realiza en la Iglesia Pentecostal de Chile, ubicada en calle Manuel Montt 1242. Sus funerales se efectúan hoy, martes, 14 horas de la tarde. Se dirige a las 15 horas al cementerio número 2 de Tomé. Reiteramos, sus funerales hoy, martes 14 de julio, 14 horas, directo al cementerio número 2 de Tomé. Se comunica el sensible fallecimiento de don Arturo César Hoffman Arias, que en paz descanse. Su velatorio se realiza en el salón velatorio de la parroquia Nuestra Señora de la Candelaria. Luego, a las 11 horas, se oficiará una misa por el eterno descanso de su alma, y posteriormente sus funerales se dirigen al cementerio número 1 de Tomé. Enviamos condolencias a los familiares de las personas que hemos nombrado. La información con Empresa Funeraria Bustos.
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0: Muy bien, ya estamos listos para continuar aquí en su radio La Amistad de Tomé, .148, ¿cierto? Por supuesto, preocupado, ahí estamos mirando de reojo el pronóstico del tiempo, porque se adelantó, la lluvia que estaba pronosticada muy fuerte para mañana miércoles fundamentalmente, se adelantó y el sistema frontal ingresa en la tarde-noche, ya estamos viendo ahí el viento del norte, ¿eh? que se siente con bastante fuerza ya en los sectores altos de nuestra comuna. 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Don Sergio, ¿cómo está? Buenos días.
1: Muy buenos días a usted, a los radioescuchas.
0: A ver, don Sergio, término facultativos es el punto, es el tema para el día de hoy, ¿cierto? En nuestro espacio. ¿De qué se trata? ¿Qué son los términos facultativos?
1: Bueno, el término facultativo es la facultad que tiene, valga la redundancia, el fiscal de tomar decisiones sobre las causas y aplicarle un término anticipado. Un término o una suspensión anticipada, entre comillas, que sería el archivo provisional. Porque llegando una denuncia, el fiscal lee los antecedentes del parte de denuncia, por eso es importante que cada vez que hay una denuncia traten de dejar bien clara en la declaración todos los antecedentes que hubieren, adjuntar toda la documentación necesaria para que el fiscal pueda tomar una mejor resolución con respecto al futuro de la causa.
0: Perfecto.
1: ¿Qué pasa con los términos? Está el archivo provisional, que es una decisión solamente del fiscal, ahí no interviene el Tribunal de Garantía. En esta facultad el fiscal puede tomar la decisión de guardar provisionalmente la causa esperando nuevos antecedentes.
0: Oiga, esto es como nuevo y nos llama mucho la atención, ¿cierto? Cuando hablamos de términos facultativos, y estas son facultades exclusivas que tiene un fiscal.
1: Sí, toma decisión, pero hay términos facultativos que pasan por decisión del tribunal, no necesariamente directamente del fiscal, solamente el archivo provisional resuelve y archiva directamente la causa mientras no se reúne un nuevo antecedente.
0: Don Sergio, usted hablaba muy muy claro ahí en términos de cuando hay una denuncia. Cuando hay una denuncia, aquí tenemos que ser muy responsables y tener todos los elementos para esto.
1: Sí, cuando se hace una denuncia, lo ideal es tratar de poder tener todos los documentos, toda la información, el detalle de cómo ocurrió, que quede claro en su declaración, que la puedan leer antes de que quede sellada por carabinero o por la policía de investigaciones, dependiendo de quién tome la denuncia, y que quede claro su versión de los hechos. Porque esa es su versión. El fiscal en eso es claro, en la versión de la víctima. La investigación arrojará si es coincidente o no con todo lo que recoja carabinero o la policía de investigaciones.
0: Las policías también ahí, usted me cuenta, juegan un rol muy importante, especialmente cuando tenemos una denuncia. A ver, estoy viendo cierto investigaciones, estoy viendo carabineros. En este caso, la policía de investigaciones, ¿tendría una prerrogativa mayor en este caso?
1: No, dependiendo del fiscal. Siempre depende. Quien llegue primero al lugar, ya informa al fiscal. El fiscal decide qué policía va a seguir la investigación.
0: Ya, señor carabinero, ustedes siguen la investigación o PDI, ustedes siguen
1: no, esta. No pasaba como antiguamente, que llegaban los dos y se peleaban las víctimas, tomaban declaraciones ambos y seguían en el proceso los dos.
0: ¿Y por qué pasaba eso?
1: Porque antiguamente el juez del crimen no se involucraba tanto, no tenía esa disposición, a lo mejor.
0: ¿Había
1: no
0: un vacío existía ahí en la ley para facultar a las policías?
1: Claro, yo creo que había un vacío la ley como para que tomara la decisión,
0: pero eso
1: la obligación de tomar la decisión.
0: Pero eso ahora se aclaró.
1: Sí, ahora no hay choque entre uno y otro, a no ser que sean investigaciones de largo aliento y de algún momento se tomen. Por eso hay coordinadores entre ambas policías para tratar de que no ocurra eso.
0: Sí, o sea, se complementan.
1: Sí, se complementan, es la idea.
0: Perfecto. ¿Y se puede llegar a una resolución rápida o depende de las características de cada hecho, cierto, que puede ser más dificultoso que otro? ¿Cuál es la diferencia ahí?
1: La diferencia es que si es una investigación inicial, el fiscal en forma inmediata toma la decisión quién sigue. Si sigue la BOCAR o si sigue la CRIM en el caso de tener que involucrar al laboratorio. Y si alguna, si es un hecho especializado como el homicidio, está la brigada de homicidio de la PDI, unidad que no tiene carabinero.
0: Ya.
1: Entonces, claro, la de robo sí la tiene carabinero y la tiene la PDI. Entonces ahí tiene que ver quién investiga una cosa u otra.
0: O sea, el fiscal decide, ¿cierto?, cuál de las dos unidades o cuál de las dos policías tiene mayor experticia para un determinado delito o una determinada denuncia con respecto a las características que éstas tengan.
1: Exacto. Independiente de que la víctima solicite que sea una policía en específico, el fiscal es el que decide cuál.
0: Perfecto. 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
0: Perfecto. 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Vamos a comentarle a nuestros auditores que, bueno, tenemos la contingencia porque se adelantó el sistema frontal, viene con viento, viene con lluvia. Hay un llamado a la prevención que viene la autoridad, ¿cierto? El alcalde Ítalo Cáceres está presente en los próximos minutos aquí en el micrófono de

0: familia, ¿cierto? No, los matrimonios hasta se pueden hasta molestar porque hay una se crea una situación incómoda porque somos testigos de algo, algo está ocurriendo, podemos denunciar esto, pero de pronto no, mejor no nos metamos porque esto es un lío, ¿eh?
1: Claro,
0: ¿y cuál es el llamado que le hacemos ahí a los vecinos?
1: Igual a participar un poco en este proceso, porque ahora fue su vecino, pero mañana puede ser usted. Entonces, al tener ese problema de un tercero y después soy yo quien me apoya, entonces si en comunidad se comienzan a apoyar, muy claramente van a poder llegar a resoluciones más específicas los fiscales o las unidades policiales que correspondan.
0: Don Sergio, ¿y qué papel pueden jugar también las instituciones en este caso? Por ejemplo, organizaciones vecinales, juntas de vecinos.
1: También pueden jugar, pero siempre la víctima es la que interviene en el proceso penal.
0: Ya.
1: Independiente de que lo denuncie la junta de vecinos, si el afectado es una persona en particular,
0: individual,
1: un domicilio, tiene que ser esa persona. Porque no va a tener acceso a la carpeta ni a pedir cosas a la comunidad.
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0: ¿Y todavía quedan terrenos ahí en Lomas Altas?
1: Quedan todavía terrenos en Lomas Altas.
0: Perfecto. Don Sergio, le queremos agradecer, ya viene el alcalde, decíamos, por la contingencia que tenemos. 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Término facultativo. Saludos ahí a don Juan Pablo, ¿cierto? Sí. 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Mientras vamos a ir con una canción, ya viene el alcalde Ítalo Cáceres, pero antes conocemos el menú de colaciones JS. 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Millaray, vamos con un tema, ya viene el alcalde Ítalo Cáceres. Estamos.

0: Programación de Radio La Vistado de Tomé, las 10 de la mañana con 19 minutos. 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Alcalde Ítalo Cáceres, ¿cómo está? Buenos días, bienvenido.
1: Buenos días, Armando, muchas gracias por este contacto. Saludar a nuestros vecinos que nos escuchan por Radio La Vistado en la comuna de Tomé.
0: Perfecto. Alcalde, bueno, se nos adelantó el temporal, pues. Estaba pronosticado para mañana, estábamos en contacto ahí con Daem también, con sí. Don Leonardo Aguayo, para que nos informara si había o no suspensión de clases, pero se nos adelantó esto el temporal, llega esta tarde, y ¿cuáles son las decisiones que se han tomado, alcalde? Por favor, cuéntenos.
1: Bueno, primero quiero agradecer el contacto con la radio. Efectivamente, como usted bien dice, se había pronosticado un frente ruido atmosférico, frente mal tiempo que venía a la región del Biobío, y efectivamente, como usted dice, se adelantó. Y ante esa situación, nosotros estamos preparados y hemos estado con todos nuestros funcionarios municipales en los distintos puntos de la comuna, monitoreando, pero también con importantes noticias que tienen que ver más que nada con la prevención. Hoy día hacer un llamado a la prevención de nuestros vecinos para que puedan tener las condiciones adecuadas para enfrentar este frente de mal tiempo con mucha lluvia, mucho viento, ráfagas de viento de entre 80 y 90 kilómetros por hora en la región, y con mucha agua caída. Esperemos que efectivamente nosotros podamos abordar este frente con toda la precaución, la prevención. Nosotros hacemos un llamado hoy día particularmente para resguardar la seguridad de nuestros vecinos, hacer un llamado a evitar salir de sus casas en lo estrictamente necesario, evitar ir al borde costero. Hoy día tenemos marejadas intensas, se hace un llamado a la comunidad a no acercarse al borde costero, y también particularmente también evitar y obviamente mantener la vivienda, limpieza de canales de agua lluvia, como todos los años. Hoy día en estos temas de invierno siempre nos preparamos para enfrentar el invierno, y hemos hecho lo posible para primero comunicar a la ciudadanía y también hacer mucha acción de prevención. Sabemos que muchos vecinos hoy día usan la ruta, la 150, la 126, precaución en el manejo, sobre todo en estas rutas, particularmente la 150. Hemos insistido evidentemente al Ministerio de Obras Públicas, a Vialidad, en el mantenimiento de mucho árbol quemado que está todavía vigente en la ruta, y por eso hacemos un llamado a la precaución, a manejar con mucha precaución en esta ruta, porque sabemos hoy día con estas ráfagas de viento que posiblemente podrían caer árboles. Y por eso que en nuestros bomberos, agradezco siempre la disposición de bomberos que está acuartelado durante estos días de emergencia, y también nosotros como funcionarios municipales vamos a estar al 100% también monitoreando este frente con todos nuestros funcionarios del ámbito social, de desarrollo emergencia. Estamos haciendo también un contacto directo con todos los servicios de bomberos, carabineros, seguridad pública, y por eso aquellas personas que quieran hacer un llamado de emergencia, tenemos un número de teléfono que es asterisco 4158, que está 24/7 nuestro personal de seguridad pública atendiendo los llamados de emergencia.
0: Reiterémoslo, alcalde, el teléfono.
1: Asterisco 4158. También los teléfonos que son de ambulancia, 131, bombero 132, carabinero 133. Y por eso también insistir con estos números, porque sabemos hoy día que muchos vecinos que van a requerir tal vez alguna asistencia de parte de nosotros, vamos a estar disponibles.
0: Alcalde, ¿qué pasa con este socavón ahí en calle Nogueira? ¿Está suspendido el tránsito o también esto está ahí con prevención todavía, con precaución?
1: Sí, ayer precisamente se generó un socavón en el transcurso de la tarde en calle Nogueira, entre León Lugo, ¿no es cierto?, y esta esquina. Tenemos maquinaria presente, estamos resolviendo este tema con Esvío. Sabemos que es una rotura de cañería de agua potable que generó esta situación, y por eso que hicimos las coordinaciones con Esvío, y hoy día se está atendiendo este punto.
0: ¿Qué pasa con el mensaje para la comunidad escolar? ¿Hay decisión con respecto a las clases?
1: Bueno, nosotros sabemos hoy día que lo más importante es la seguridad de nuestros niños y niñas. Es por eso que a partir de mañana miércoles se suspenden todas las clases de los establecimientos educacionales de la comuna de Tomé. ¿Es por qué lo hemos tomado esta decisión? Porque sabemos hoy día que el día miércoles es donde la mayor cantidad de agua va a caer, y parte hoy día particularmente en la tarde, y por eso también hemos reducido la hora escolar, la jornada escolar del día martes.
0: Hoy día ya.
1: Hoy día se reduce la jornada escolar, salen los niños a las 2 de la tarde, porque entendemos que la mayor cantidad de agua va a caer durante la tarde, y es por eso que también hemos tomado todas estas decisiones, más que nada en la prevención y seguridad entre niños.
0: Este es en los colegios con dependencia municipal. ¿Qué pasa con Margarita Nazó, con Liceo Industrial en este caso, por ejemplo? ¿Se hace un llamado también a coger lo mismo, lo propio?
1: Hacemos un llamado a todos los establecimientos educacionales de la comuna para que tomen estas acciones, porque sabemos que lo importante es la seguridad y la prevención. Nosotros mañana vamos a suspender clases. El ministerio suspendió clases el día viernes. De hecho, me llamó el delegado presidencial a informarme de algunas situaciones. Pero también nosotros como municipalidad suspendemos clases el día miércoles y reducimos la jornada escolar hoy día hasta las 2 de la tarde, porque sabemos que la mayor cantidad de agua va a caer durante el transcurso de la tarde de hoy y se mantiene hasta el día jueves. Entonces, por prevención, por seguridad, hemos tomado esta decisión y lo estamos comunicando a las redes sociales. Lo hemos informado también al director de educación reemplazante para que entregue la información a los directores de cada uno de los establecimientos. Pero también lo importante para nosotros es que nuestros vecinos estén seguros, evitar salir lo extremadamente necesario. Sabemos hoy día que podrían eventualmente caer algunos árboles en las rutas, por eso llamado también a nuestros conductores, a nuestros vecinos que transitan esta ruta y que lo más probable que retornen a sus hogares en el transcurso de la tarde. Por eso vamos a estar monitoreando permanentemente todo el litoral, todos los sectores de la comuna de Tomé, los cauces, los canales, esteros de agua lluvia, porque también tenemos pleamar durante el día miércoles.
0: Alcalde, tenemos prueba, diríamos, de fuego en este caso, porque es mucha el agua pronosticada, ¿cierto? Portales, colector de aguas, ahí vamos a estar pendientes, atentos, por el trabajo que se hizo ahí, ¿cierto? Y además hemos visto trabajo con maquinaria pesada en el estero Coyén.
1: Así es, nosotros estamos hoy día trabajando con maquinaria pesada para hacer limpieza de canales, estero, y que esperemos que también eso ayude muchísimo a poder generar un flujo adecuado de mucha cantidad de agua. Se pronostican entre 60 y 80 milímetros el día miércoles, que parte hoy día de la tarde, y que se extienda hasta el día jueves. Eso también es importante mencionarlo. Importante que nuestros vecinos se abastezcan de agua. Muchos sectores rurales se abastecen de bombas, de agua potable, con bombas. Es por eso que en caso de eventualmente un corte de suministro eléctrico, abastecerse de agua. Nosotros también vamos a estar recorriendo distintos sectores de la comuna. Las delegaciones ya están en conocimiento de esta situación, están todos pendientes, pero también con mucho compromiso para poder resolver la necesidad de nuestros vecinos. Y por otro lado también tenemos, ya destinamos algunos albergues en caso eventualmente de algunas situaciones de emergencia.
0: ¿Dónde estarían estos albergues, alcalde?
1: Estamos hoy día gestionando con el director de educación, sin duda vamos a comunicarlo oficialmente.
0: Estamos hablando de escuela entonces.
1: De escuela, efectivamente, escuelas van a estar destinadas, tenemos obviamente las escuelas disponibles en transcurso mañana, por eso hemos suspendido clases, además de eso. Para poder tener algunos establecimientos en caso de alguna emergencia. Así que vamos a estar monitoreando este frente. Quiero agradecer a la Radio de la Amistad por este contacto, pero también un llamado a la comunidad a poder estar.
0: Ahí tenemos un llamado ahí en la imagen de Facebook para que se dirija ahí, alcalde.
1: Un llamado a la comunidad, alcalde de Tomé y de los Cáceres. Quiero agradecer aquí a Radio de la Amistad. Hacemos un llamado a la comunidad a la prevención. Sabemos que viene un frente de mal tiempo, muy intenso, con mucho viento, pero también con mucha agua caída. Es por eso que invitamos a los ciudadanos a estar en prevención, mantener siempre las canetas de agua lluvia despejadas, limpieza de techumbre, abastecimiento de agua, salir de lo estrictamente necesario, sabiendo que hay mucho viento durante el transcurso de estas horas, y también obviamente eliminar el poder ir al borde costero. Ya tenemos marejada, tenemos marejada en todo el litoral de la región del Biobío, tenemos alerta amarilla, por eso también hacer un llamado a toda la comunidad para poder estar preparados.
0: Perfecto, alcalde, gracias por venir entonces. En un rato más estamos ahí con la imagen de Facebook. Muchas gracias por venir. Ojalá no pase a mayores este sistema frontal, pero se viene duro hasta el fin de semana, ¿cierto? Con mucha lluvia y el componente del viento también. Que le vaya bien, alcalde. Muchas gracias.
1: Muchas gracias a usted, Armando, por este contacto, y que tengan una buena semana.
0: Ojalá una jornada tranquila.
1: Y una jornada tranquila, y obviamente también vamos a estar siempre preparados para enfrentar esta situación, para poder ayudar a nuestros vecinos.
0: Muchas gracias. Cuando la noticia lo amerite, estamos atentos ahí, alcalde, para el llamado, para el comunicado.
1: Sin duda, siempre disponible. Muchas gracias, Armando. Un abrazo.
0: Perfecto. Somos Radio La Amistad de Tomé, 10 de la mañana con 29 minutos. 10 de la mañana con 29 minutos. Estamos recogiendo también otras informaciones que vamos a estar entregando para ustedes aquí en La Amistad. Pausa. Ya viene el resumen de noticias. Bendiciones, gracias.
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4: Son las 10 de la mañana, 41 minutos.
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0: Exactamente 19 minutos nos separan de las 11 de la mañana. Resumen de noticias aquí en Radio La Vista de Itomé, cuando tenemos ya viento fuerte del norte. En estos momentos comienza a llover en nuestra comuna también. Se adelantó este sistema frontal que trae el componente de la lluvia y el intenso viento. Rachas que van a superar los 70 kilómetros a la hora se van a registrar entre la jornada de hoy en la tarde y el próximo jueves. Se llama a la prevención, tal como lo hizo el alcalde Ítalo Cáceres hace algunos minutos en el micrófono de radio La Amistad de Tomé, haciendo un llamado a la comunidad para que también evite, por ejemplo, acercarse al borde costero, no caer en acciones de riesgo, no salir de las casas, de sus domicilios, si no es estrictamente necesario. También se han tomado algunas medidas de prevención para evitar que los niños estén circulando en estos días en las calles de nuestra comuna, como por ejemplo la suspensión de las clases desde mañana miércoles. Se suspenden las clases en los colegios públicos y esta tarde se adelanta el despacho de los estudiantes. También se reduce la jornada escolar desde la tarde de hoy. También salen más temprano los jóvenes de los colegios. Se hace un llamado a la prevención a las familias, evitar que salgan también los adultos mayores, por ejemplo, para evitar todo tipo de riesgos. Es el llamado que está realizando el alcalde Ítalo Cáceres, también tomando algunas acciones concretas, como por ejemplo el drenado allí del estero Coyén en algunos sectores para que las aguas escurran y evitar las inundaciones. También reconoció que es la lluvia pronosticada es una prueba de fuego, por ejemplo, para el ducto colector de aguas que se construyó ahí en el sector de la calle Portales de nuestra comuna. También desde el municipio de Tomé se está llamando a los conductores a manejar con mucho cuidado por la calle Nogueira a la altura de Ramón León Luco. Allí hay un socavón que está deteriorando allí el pavimento. Se llama a los conductores a preferir vías alternativas, no transitar por la calle Nogueira camino al Morro, y si lo hace, con mucha, mucha precaución para evitar accidentes. En el programa del retiro de cachureos en el día de hoy se está haciendo un llamado a todos los vecinos de Frutillares, población Alberto Vergara, Rancho Blanco, sector Esquina Redonda por Vicente Palacios, también calle Modelo, por ejemplo, o pasaje Modelo en Frutillares. Para todos estos vecinos es hoy el servicio de extracción y retiro de cachureos. Durante la jornada hasta las 14 horas se está pasando el camión recolector por dichos sectores de la comuna. A esta hora se está informando, a consecuencia del viento que ya afecta a las costas de Tomé, la caída de un árbol en el sector de Cuesta La Gloria, en la ruta a Rafael. Reiteramos, en la ruta a Rafael, Cuesta La Gloria, la caída de un árbol se reporta en estos instantes. Trabaja personal voluntario de la primera compañía del Cuerpo de Bomberos en ese lugar para retirar el árbol que se cruzó prácticamente en la ruta. Por lo tanto, el tránsito está con mucha precaución allí en ese sector, en ese lugar. También está Carabineros en el lugar allí en el sector Cuesta La Gloria, donde se registra la caída de un árbol. Y en este accidente ocurrido en la región metropolitana, donde en un principio se informa de 5 personas fallecidas en este incendio a consecuencia de esta colisión entre un bus y una camioneta allí en Santiago. Hay otras voces que se levantan al interior de los familiares y los vecinos del lugar allí donde ocurrió este accidente, reiteramos, en Santiago, donde se habla de 7 fallecidos, pero Fiscalía por el momento evita confirmar el número de fallecidos. Solamente se queda con la última información que trascendió en horas de la madrugada a consecuencia de este accidente, donde serían 5 las personas fallecidas, noticia que está en pleno desarrollo. Noticia en desarrollo también en Concepción. Gremios se toman el servicio de salud Concepción en la capital regional. La institución niega acusaciones de funcionarios. La información en desarrollo señala que hoy el servicio de salud en Concepción, ubicado en la avenida O'Higgins, amaneció tomado por integrantes de FENAT y también FENPRUT, acusando una serie de problemas. En voz de Miguel Alarcón, presidente de la Federación Nacional de Trabajadores, la medida se tomó, entre otras, por problemas de hacinamiento en la dirección de servicio y despidos sin previo aviso, entre otras acciones y razones que motivan, reiteramos, esta toma por parte de FENAT y FENPRUS del Servicio de Salud Concepción, ubicado en la calle O'Higgins, en Concepción. Estamos presentando noticias en Radio La Amistad en Tomé, cuando también se anuncia que se suspendió el partido de la final de Copa de Liga que estaba programado para el sábado en Valparaíso, entre O'Higgins enfrentando a Coquimbo Unido. Todo esto por el sistema frontal anunciado con fuerte lluvia. Y también, bueno, nos preparamos a las 15 horas, 3 de la tarde de hoy. Tenemos semifinales de Copa del Mundo, Francia-España, España-Francia, a las 3 de la tarde en esta semifinal. Transmite Chilevisión. Y también informa Radio La Amistad durante la tarde de hoy. Muchas gracias por informarse con nosotros. 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

Bonito, bonito, bonito, Pablo Alborán con nosotros aquí en la programación de Radio La Amistad de Tomé en esta mañanita, en esta jornada, cuando faltan 10 minutos ya para las 11 horas. Mucha atención, tenemos aviso de defunción, lamentamos comunicar el sensible fallecimiento de nuestro buen amigo Arturo César Hoffman Arias, que en paz descanse. Su velatorio en el Salón Velatorio de la Parroquia Nuestra Señora de la Candelaria. Ya luego, en la parroquia, a las 11 horas, comienza una misa por el eterno descanso de su alma. Una vez finalizada la misa, sus funerales se dirigen al cementerio número 1 en Tomé. Enviamos las condolencias a la señora María, su esposa, a sus hijos, nietos, nietas y familia en general. Sentimos mucho, mucho el fallecimiento de nuestro gran y querido amigo. La Amistad de Tomé. Mañana de música, mañana de canciones. 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Faltan 9 minutos para las 11. Programación matinal de Radio La Amistad, punto 148, lo mejor en canciones. 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

0: Muy bien, la voz de Luis Miguel para esta hermosa canción aquí en la programación de Radio La Amistad. Oye, condena total, ¿eh? Condena total. Hemos publicado ahí la imagen, ¿cierto? Donde una persona, un desubicado, y no voy a pensar que son todos mis vecinos ahí de Frutillares, que dejaron estos cachureos al interior, ahí en el jardín de la capilla Sagrado Corazón de Jesús, ahí en Frutillares, ¿cierto? Junto a la imagen del Sagrado Corazón. Un desubicado nomás, ¿eh? Sin criterio, una falta de respeto. Toda nuestra condena, y lo publicamos en nuestra página de Facebook, y son enormes la cantidad de comentarios ahí que aparecen condenando absolutamente este hecho. Bueno, vamos a otra cosa también, porque tenemos este árbol que interrumpe el tránsito en la ruta a Rafael. Vamos a continuar juntitos. Preparamos reporte también con Roberto Aguilera, que se va a Punta de Parra. Roberto Aguilera va a estar en Punta de Parra los próximos minutos, porque hay una noticia importante que emana justamente ahí desde Punta de Parra. Se lo contamos aquí en su radio La Amistad de Tomé. No se vaya de nuestra sintonía. 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Bendiciones, quédese junto a nosotros. 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Bendiciones, le invitamos para que siga con nosotros. Tenemos allí la pausa y continuamos juntitos en esta mañana de invierno.
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0: Transmite Radio La Amistad de Tomé, exactamente 11 de la mañana con un minuto. 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Comunicamos el sensible fallecimiento de Elba Flores Soto, que en paz descanse, fallecida a los 102 años de vida. Su velatorio se realiza en su domicilio del pasaje 3, casa de número 18, población Villa Fresia. Sus funerales se efectúan hoy martes, a las 13 horas, 1 de la tarde, se traslada hasta el Salón del Reino en Dichato. 14 horas se oficiará un servicio religioso y luego sus funerales se dirigen al cementerio de Dichato en Madesal. Comunicamos el sensible fallecimiento de José Emiliano Vergara Villegas, que en paz descanse. Su velatorio se realiza en su domicilio de Avenida Berner 2870, aquí en Tomé. Sus funerales se avisarán en forma oportuna. Comunicábamos el fallecimiento de Edith Mercedes Cid Luna, que en paz descanse. Su velatorio se realiza en su domicilio de Las Dalias Altas, 2215, en Cerro Estanque. Sus funerales tienen lugar hoy martes. 12 horas se traslada hasta la parroquia Nuestra Señora de la Candelaria. 12:30 horas se oficiará una misa por el eterno descanso de su alma. Y luego sus funerales se dirigen al cementerio número 2 en Tomé. Comunicamos el sensible fallecimiento de Alberto Adán Carrasco Estuardo, que en paz descanse. Su velatorio se realiza en su domicilio de calle San Antonio 1084, Cerro Alegre, aquí en Tomé. Sus funerales tienen lugar hoy martes. Atención, 14:30 horas, servicio religioso, y luego a las 15:30 horas sus funerales se dirigen al cementerio de Dichato en Madesal. Se comunica el sensible fallecimiento de Brígida Dromidia Venegas Hernández, que en paz descanse. Su velatorio se realiza en la Iglesia Pentecostal de Chile, ubicada en calle Manuel Montt 1242. Sus funerales se realizan hoy martes, 14 horas, 2 de la tarde, se dirige al cementerio número 2 en nuestra comuna. Comunicamos el sensible fallecimiento del auspiciador de Radio La Amistad, ex trabajador de la industria textil, don Arturo César Hoffman Arias, que en paz descanse. Su velatorio se realiza en el salón velatorio de la parroquia Nuestra Señora de la Candelaria. Sus funerales tienen lugar hoy martes, 11 de la mañana, misa por el eterno descanso de su alma, y luego sus funerales se dirigen al cementerio número 1 aquí en Tomé. Enviamos las condolencias a su familia y cercanos. La información con Empresa Funeraria Bustos.
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Y ponga atención, hoy programa de retiro de cachureos en este martes 14. Los sectores favorecidos en el día de hoy: calle Alessandri, Alberto Vergara, Los Boldos, Pasaje Modelo, Rancho Blanco en Frutillares, Población González, Las Araucarias y calle Loma Larga, allí en el sector de Frutillares. Martes 14, hoy martes 14, programa de retiro de cachureos.

la programación de Radio La Amistad en Tomé para esta jornada en día martes 14 de julio. Hoy tenemos Mundial, hoy tenemos semifinales, España frente a Francia, Francia frente a España. Hagan sus apuestas. 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Y ponga atención porque en el programa Gasto Menos para hoy martes 14, sede Junta de Vecinos Sector El Santo, atención, sede Junta de Vecinos 5C El Santo en calle Los Naranjos, hasta las 15 horas el programa Gasto Menos, ahí se está entregando el aporte, el vale de los 10.000 pesos, donde usted podrá comprar el cilindro de 15 kilos a través de Gasco Tomé. 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A las 12 horas llega Roberto Aguilera Ramírez.

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5: Son las 11 de la mañana, 40 minutos.
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Nota de agradecimiento: como familia queremos expresar nuestro más profundo y sincero agradecimiento a todas las personas que nos acompañaron de manera presencial con un mensaje, una oración o una muestra de cariño por la partida de nuestra querida madre Flor María Muñoz Vera, que en paz descanse. Eternos agradecimientos para todas y todos. Su apoyo va a permanecer por siempre en nuestra memoria. La familia firma el comunicado. Esta es Radio La Amistad de Tomé. .148 a esta hora de la jornada. 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

Gracias por estar en sintonía, gracias por estar con nosotros aquí en la programación de Radio La Amistad en Tomé. Nos vamos con pausa. 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Ya viene Roberto Aguilera Ramírez aquí en la programación de Radio La Amistad. Saludos, bendiciones para todas y todos.

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11: Gracias, estudios. Efectivamente, nos encontramos en Punta de Parra a esta hora de la jornada. Por comenzar, una actividad muy importante se va a presentar, los resultados del proyecto Comunidades Más Resilientes, Fortalecidas y Seguras. Fíjese que esta es una iniciativa financiada por Movidos por Chile y ha implementado un modelo comunitario para fortalecer la protección de niños, niñas y adolescentes que han vivido emergencias por los incendios forestales en la comuna de Tomé y también en Penco tras estos incendios. Esta es una actividad que se está realizando acá en el set de Gendarmería de Punta de Parra, en la región del Biobío, y están invitados importantes autoridades: Daniel Manchileo, Seremi Desarrollo Social y Familia del Biobío, Cecilia Soto y las principales autoridades también de nuestra comuna. Por comenzar, en los próximos minutos esta ceremonia y por supuesto estaremos ahí compartiendo esta importante información a través de Radio La Amistad de Tomé. Volvemos hasta Sotomayor 1184, estudios de Radio La Amistad. Adelante ustedes.

0: Perfecto, Cetudio, muchas gracias. Volvemos a Punta de Parra, donde se está realizando esta importante actividad que va en ayuda, por supuesto, de los menores. Nos encontramos con la directora de Dideco, la señora María Bélgica Trailaz, que nos va a contar un poquito sobre esta actividad que se está realizando en el día de hoy. Muchas gracias por atender nuestro micrófono.
1: No, de nada, un saludo cariñoso a todos los que están escuchando. Hoy día estamos dando un hito de cierre de una actividad que partió con los incendios de enero de este año, donde la institución World Vision apoyó a los niños, niñas y adolescentes, entregándole el apoyo psicológico a través de actividades para que pudieran pasar estos momentos muy terribles que vivieron, y posteriormente, en una segunda etapa, cuando ya estamos en el proceso de reconstrucción de sus viviendas, trabajar con las unidades vecinales y con los dirigentes vecinales y con los vecinos en general, para poder entregarles herramientas para que puedan superar estas actividades y que puedan trabajar en conjunto, que puedan permitirle lograr una gobernanza que les permita enfrentar todo este tipo de situaciones. Yo estoy acá en representación del alcalde, don Italo Cáceres, quien en estos momentos está reunido justamente por el tema de probable, ¿no es cierto?, de la emergencia, y

0: tienen dentro de su planificación.
1: ¿De qué manera ayudó el municipio en esta actividad?
0: Bueno, nosotros trabajamos en conjunto con la Oficina Local de la Niñez, que es la que a través de su coordinación apoyó las actividades que realizaban los niños, niñas y adolescentes, y con la organización de las actividades a través de la Delegación Municipal de Punta de Par.
1: Me imagino que el saldo es positivo de esta actividad.
0: Obviamente, usted ve acá hay representantes de todas las organizaciones.
1: El gobierno regional también.
0: El gobierno regional también está, la Cruz Roja, Gendarmería, a quien agradecemos su permanente disposición de apoyar las actividades a través de facilitarnos, ¿no es cierto?, sus dependencias, y los profesionales de la Dirección de Desarrollo Comunitario, que están permanentemente aquí en Punta de Parra, supervisando la labor de reconstrucción, el trabajo en conjunto con el Servio, y por lo tanto estamos todas las entidades coordinadas para poder levantar Punta de Parra lo más rápidamente posible.
1: Ha sido un gusto conversar con usted, muchas gracias.
0: Muchas gracias a ustedes y un saludo a todos, y a cuidarse de las inclemencias del tiempo, tratar de no salir si no es absolutamente necesario.
1: Muchas gracias. Ahí estaba la directora de la oficina Viveco, la señora María Traigda, conversando en el micrófono de Radio La Amistad de Tomé, cuando ya comienza el desarrollo de esta importante actividad acá en el sector de Punta de Parra. Adelante, estudios.

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3: Son las 12 horas 31 minutos.
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4: Es la 1 de la tarde.
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2: Es la 1:00 p.m. 2 minutos.
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5: Mucha atención, queremos comunicar el sensible fallecimiento de José Emiliano Vergara Villegas, que en paz descanse. Se está velando en su domicilio ubicado en Avenida Berner 2870 Tomé. Sus funerales se avisarán de forma oportuna. También comunicamos el fallecimiento de Alberto Adán Carrasco Estuardo, que en paz descanse. Se está velando en su domicilio ubicado en calle San Antonio 1084 Cerro Alegre. Sus funerales se realizan hoy martes. Luego, a las 14:30 horas, se oficia un servicio religioso en su domicilio y posteriormente, a las 15:30 horas, el cortejo se dirige al cementerio de Dichato. También comunicamos el fallecimiento de Brígida Dromilia Venegas Hernández, quien paz descanse. Su velatorio se efectúa en la Iglesia Pentecostal de Chile, ubicada en calle Manuel Montt 1242, en el centro de la comuna. Sus funerales se realizan hoy martes. Luego, a las 14 horas 2 de la tarde, servicio religioso y posteriormente, a las 15, se traslada al cementerio 2 de nuestra comuna. 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
2: Es la 1:00 p.m, 11 minutos.
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Buenas tardes, bienvenidos a Informarse en Radio La Amistad de Tomé, 13 horas con 11 minutos, nuestro resumen de noticias que pasamos a revisar, por supuesto, durante los próximos minutos aquí en Radio La Amistad de Tomé, en esta jornada de día martes 14 de julio, esperando también la lluvia. World Vision Chile presentó resultado del proyecto Comunidades Más Resilientes, Fortalecidas y Seguras, iniciativa financiada por Movidos por Chile, que implementó un modelo comunitario para fortalecer la protección de niños, niñas y adolescentes frente a emergencias en la comuna de Tomé y Bengo, tras los incendios forestales que afectaron a la región del Biobío durante este año. Y estuvo Radio La Amistad de Tomé, estuvimos cubriendo esta hermosa ceremonia, ya lo mencionábamos en contactos anteriores, lo que sucedió ahí en el salón del CEP de Gendarmería, que está instalado en Punta de Parra. La actividad contempló una locución de autoridades regionales y representantes de la organización por el municipio, y en representación del alcalde Italo Cáceres participó la directora de Dideco, la señora María Bélgica Trapailaf. También estuvieron presentes allí el CERME de Desarrollo Social y Familia, Comunidad de la Cruz Roja y otras instituciones de la niñez de la región del Biobío, y además también Oficina Local de la Niñez y la Corporación del Deporte del municipio de nuestra comuna. Recordemos que hoy día martes 14 se suspendió la entrega de vales para el cilindro de 15 kilos del programa municipal Gasto Menos 2026. Hoy día estaba contemplado en la sede de la Junta Vecino número 5C, sector el 4 El Santo, en calle Los Naranjos 299. Esta información la entregó la Municipalidad de Tomé y se va a agendar hasta nuevo aviso. Recordemos que para mañana miércoles también allí se va a realizar la entrega de los vales, todo depende de la lluvia, pero sí está contemplado para mañana miércoles 15 en la sede de la Junta Vecino número 3, La Pampa, Carlos Mans, calle Aguirre Luco número 28, en horario de 10 a 15 horas. Y para la próxima semana, ya mencionamos, para el lunes 20, Junta de Vecinos número 10, Cerro Navidad, y el martes 21, sede de la Junta de Vecinos número 8A, Rancho Blanco, Frutillares, calle Los Naranjos 229. Eso es las fechas para la entrega de los beneficiarios del programa Gasto Menos 2026 del Vale de Gas de 15 kilos, programa impulsado por el municipio de nuestra comuna. Recordemos que hoy martes 14 hay retiro de cachureos, operativo de retiro de cachureos, colchones, chatarras, electrodomésticos o muebles en desuso en calle Loma Larga, Población González, Las Araucarias, Alberto Vergara, Alessandri, Los Boldos, Pasaje Modelo y Rancho Blanco. Hoy martes 14 de julio. En el ámbito regional, destacamos que hasta el Centro de Salud Familiar Lorenzo Arenas de Concepción llegó la CERME de Salud del Biobío, Isabel Rojas, para difundir la campaña Chile contra el Sarampión, orientada a fomentar la inmunización al cumplir los 12 y 36 meses de edad, así como en quienes viajan a países con brotes, con el objetivo de mantener el virus fuera del país. El llamado a vacunarse dice relación con que la región de las Américas perdió dicho estatus de zona libre de esta enfermedad debido a la circulación del virus en diversos países desde el 2024, así como por la confirmación de un caso importado que arribó a Chile en enero del 2026 con antecedentes de viaje a España y Uruguay, ambos con brotes activos de sarampión. Debido a esto, es que tras el ingreso a clases se propiciará la vacunación de estudiantes de primero básico que no cuenten con esquema completo. A casi 4 años del violento ataque armado e incendiario de la familia Grolmus en la comuna de Contulmo, hoy se iniciará el juicio en contra de 19 acusados, los cuales comparecerán de manera telemática por recomendación técnica de Gendarmería en materia de seguridad. Asimismo, para garantizar el desarrollo de este proceso,

0: años anteriores. Hacemos una pausa, 1:17 p.m. 1:17.
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2: Es la 1:19 p.m.

0: Hay más noticias en Radio La Amistad de Tomé. Se viene la lluvia, se viene el viento. Reunión importante en el gobierno regional sobre los efectos de la lluvia y el viento que afectarán en las próximas horas a gran parte de la región del Biobío. Más detalles nos cuenta en el siguiente contacto nuestro colega Armando Vega, que está ahí en situ. Armando, te escuchamos. Buenas tardes.
1: Buenas tardes, Roberto. Buenas tardes, auditores de Radio La Amistad en Tomé. En el gobierno regional, allá fue convocado el alcalde Ítalo Cáceres por todo lo que es la contingencia de este temporal que viene con lluvia y con el agregado del fuerte viento y que se adelantó, tal como lo conversamos con el alcalde Ítalo Cáceres hace algunos instantes. En estos momentos ha sido convocado al gobierno regional porque el gobernador Sergio Yacaman también ha manifestado su preocupación y para ello ha convocado a las autoridades de las principales comunas de la región, especialmente del borde costero. No solamente estamos hablando de Tomé, estamos hablando de Rodrigo Vera, alcalde de Penco, Eduardo Saavedra, alcalde de la vecina comuna de Talcahuano, también que participan en esta reunión. Acá en Tomé se decretó ya suspensión de clases en la tarde de hoy. En la jornada de hoy se despacha a los alumnos de los colegios públicos más temprano y mañana ya hay suspensión de clases. Recordemos que el día jueves es un día feriado. Escuchemos las palabras del alcalde Ítalo Cáceres, donde hace anuncio de la suspensión de las clases y otras medidas de prevención para enfrentar la contingencia de este sistema frontal que se ha adelantado para la tarde de hoy llegando a nuestras costas. Escuchemos al alcalde.
2: Nosotros hacemos un llamado hoy día, particularmente para resguardar la seguridad de nuestros vecinos. Hacer un llamado a evitar salir de sus casas de lo estrictamente necesario, evitar ir al borde costero. Hoy día tenemos marejadas intensas, se hace un llamado a la comunidad a no acercarse al borde costero y también particularmente también evitar y obviamente mantener las viviendas, limpieza canalita de agua lluvia, como todos los años. Hoy día en estos temas de invierno siempre nos preparamos para enfrentar el invierno. Y hemos hecho lo posible para, primero, comunicar a la ciudadanía y también hacer mucha acción de prevención. Sabemos que muchos vecinos hoy día usan la ruta, la 150, la 126, precaución en el manejo, sobre todo en estas rutas, particularmente la 150. Hemos insistido, obviamente, al Ministerio de Obras Públicas, a la realidad.

0: el mantenimiento de mucho árbol quemado, que está todavía vigente en la ruta, y por eso hacemos un llamado a la precaución, a manejar con mucha precaución en esta ruta, porque sabemos hoy día con estas ráfagas de viento que posiblemente podrían caer árboles. Y por eso que en nuestros bomberos agradezco siempre la disposición de bomberos que está acuartelado durante estos días de emergencia, y también nosotros como funcionarios municipales vamos a estar al 100% también monitoreando este frente con todos nuestros funcionarios del ámbito social, de desarrollo de emergencia. Estamos haciendo también un contacto directo con todos los servicios de bomberos, carabineros, seguridad pública, y por eso aquellas personas que quieran hacer un llamado de emergencia, tenemos un número de teléfono que es asterisco 4158, que está 24/7 nuestro personal de seguridad pública atendiendo los llamados de emergencia.
1: Reiteremos, alcalde, el teléfono.
0: Asterisco 4158. También los teléfonos que son de ambulancia 131, bombero 132, carabinero 133. Y por eso también insistir con estos números, porque sabemos hoy día que muchos vecinos que van a requerir tal vez alguna asistencia de parte de nosotros, vamos a estar disponibles.
2: Ahí está la palabra entonces del alcalde Ítalo Cáceres, y ya lo dicho y lo reiteramos, Bomberos se encuentra acuartelado en estos momentos para enfrentar la contingencia, y ya se ha estado trabajando en algunas situaciones que se están dando, por ejemplo, este socavón en la calle Nogueira, al lado del Colegio Guillermo Velasco, se llama a que la gente pueda transitar, los constructores puedan transitar con precaución por dicha arteria. Aquí en calle Nogueira, camino al Morro, está trabajando maquinaria pesada del municipio para, de alguna manera, subsanar esta emergencia por el socavón en la calle Nogueira. Lo otro también, que en la mañana, a eso de las 10:30, cayó un árbol, se cruzó un árbol allí que cayó en el sector de Cuesta La Gloria, en la ruta a Rafael. Esta emergencia, este sistema frontal que avanza desde el sur hacia el norte, estaría llegando con mayor rigor durante la tarde-noche de hoy. Conferente el viento y la lluvia, se le prolonga por mañana miércoles, y lo más probable también, junto a la Dirección Meteorológica de Chile, la información señala que este sistema alcanzaría hasta las primeras horas del próximo jueves. Obviamente que nosotros estamos atentos, están las unidades de emergencia también muy alertas a lo que pueda ocurrir, y es noticia en absoluto desarrollo. No sé, Roberto, si tiene alguna consulta más con respecto a esto que está ocurriendo con la convocatoria al gobierno regional que hizo el gobernador a los alcaldes, donde se incluye en este caso al alcalde Ítalo Cáceres de Tomé, que participa en esta reunión en Concepción.
3: Te estaba mencionando, Armando, con respecto al tema de el vale del gas. Recordemos que se suspendió la entrega para hoy y mañana, ¿ya? La entrega para mañana miércoles. Para mañana miércoles se suspendió la entrega del vale mañana miércoles en la sede La Pampa en Carlos Manz. Ah, por si acaso, la gente que quería mañana acercarse al sector de la Carlos Manz, está suspendido la entrega hasta nuevo aviso.
2: Por lo mismo, por la incontingencia, por el temporal, ¿cierto? Se ha suspendido este sistema, esta entrega de vales mañana en la Junta de Vecinos de Carlos Manz. Recordemos que en el día de hoy se ha estado entregando en el sector El Santo de nuestra comuna este programa de El Gasto Menos. Estamos atentos entonces, Roberto, en este momento no llueve en Tomé, estamos acá ubicados cerca de la plaza de nuestra comuna en estos instantes, no llueve, pero es inminente que ya en las próximas horas, de acuerdo al pronóstico, debería comenzar a llover con fuerza, intensificándose durante la tarde-noche, y reiterando los llamados a la precaución y sumándonos al llamado del alcalde Ítalo Cáceres a evitar, si no es estrictamente necesario, salir de sus casas, quedarse en sus hogares, quedarse en sus casas, evitar que salgan los adultos mayores y también evitar que salgan los niños. Es por ello que se suspenden las clases. Es todo, Roberto. Adelante, los estudios de Radio Amistad.
3: Muchas gracias, Armando. La contingencia también ahí dispuesta en nuestro informativo. Recordar que en las últimas horas hay desborde del río Bellavista y hay algunas viviendas también que han resultado anegadas. Información que nos entregan vecinos a esta hora de la jornada ahí desde sector Bellavista. Esto es en la cercanía de la calle Florentina, ¿ya? Donde se está informando de algunas viviendas anegadas por la crecida del río ahí en Bellavista. Prepárese porque ya vienen los servicios a la comunidad. 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
3: Queremos comunicar el sensible fallecimiento de Marina del Carmen Narváez Urrutia, que en paz descanse, antigua vecina de Tomé en Cerro Alegre. Su velatorio se realiza en la vecina comuna de Hualpén, en la calle Postam 351. Sus funerales tendrán lugar mañana miércoles 15 de julio en el cementerio 1 de nuestra comuna, con llegada aproximadamente a las 14:30 horas. Se avisa a vecinos, amigos y relaciones. La familia Narváez Urrutia firma el comunicado. Se vende casa en Tomé, 3 habitaciones, un baño, amplio patio, entrada de vehículo, en el centro a pasito del hospital. 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Nota de agradecimiento. Como familia queremos expresar nuestro más profundo y sincero agradecimiento a todas las personas que nos acompañaron, ya sea de manera presencial con un mensaje, una oración o una muestra de cariño, en la partida de nuestra querida madre, Flor María Muñoz Vera, que en paz descanse. Cada gesto de afecto, respeto y cercanía fue un inmenso consuelo para nosotros en estos momentos de dolor. Nos reconforta el aprecio que le brindaron durante su vida y el cariño con que la despidieron. Agradecemos de corazón el acompañamiento, la solidaridad y el respeto que nos demostraron. Su apoyo permanecerá por siempre en nuestra memoria. 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Recordemos que hoy día se juega la primera semifinal de la Copa del Mundo, Fútbol 2026. Luego, a las 15 horas 3 de la tarde, comienzan a jugar Francia con España. Hoy martes 14, mañana miércoles 15, la otra semifinal entre Inglaterra y Argentina. Se juega también a las 15 horas 3 de la tarde, hora de Chile. Nos despedimos contándoles que el pronóstico del tiempo indica para el resto de la tarde cielos cubierto y lluvia. Temperatura del momento en nuestra comuna alcanza a los 13 grados. Humedad relativa del aire, un 95%. El viento del norte y tiene una velocidad de 39 kilómetros a la hora. La calidad del aire, según la Dirección Meteorológica de Chile, para Concepción, para nuestra zona, es calidad de aire buena. 1:34 p.m.
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2: Es la 1:43.
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Faltan 12 minutos ya para las 14 horas 2 de la tarde. En un rato tenemos Pentagrama. Nos están preguntando por el horario del partido de semifinales del Mundial, con España enfrentando a Francia. El partido se juega desde las 15 horas 3 de la tarde, hora de Chile. A las 3 de la tarde, hora de Chile. La Amistad de Tomé, junto a la mejor música, hermosas melodías, ya viene Pentagrama. Le invitamos para quedarse con nosotros cuando el pronóstico del tiempo indica cubierto y precipitaciones con viento del norte para el resto de la tarde. Quédese con nosotros, que tenga muchas bendiciones.

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14: Buenas tardes, buenos tangos. Comienza aquí Pentagrama Argentino, el programa con lindos tangos seleccionados especialmente para nuestros amigos tangómanos que cada tarde nos escuchan en Radio La Amistad. 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Bienvenidos a Pentagrama Argentino.

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Continuamos con más tangos en Pentagrama Argentino.

La música trasandina aquí presente en Radio La Amistad. 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Pentagrama Argentino es un programa que le invita a escuchar a usted lindos tangos. Hemos seleccionado lo más hermoso en tangos para que usted se acompañe cada tarde aquí en Radio La Amistad. Siga junto a nosotros.

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5: Son las 2 de la tarde, 36 minutos.
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1: Estamos presentando el programa Pentagrama Argentino a través de Radio La Amistad. 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Continuamos con más tangos en Pentagrama Argentino.

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Estamos llegando al punto final de este espacio, Pentagrama Argentino en Radio La Amistad. Le queremos agradecer a usted en nombre de Pancitos y en nombre de Grandes Tiendas Sevilla haber estado con nosotros durante estos 60 minutos. Volveremos muy pronto para decirle buenas tardes, buenos tangos y a escuchar la música del ayer aquí en Radio La Amistad. Hasta siempre, amigos.

0: Son las 2 de la tarde, 53 minutos.
1: Se aleja esta audición con sabor porteño, pero nos queda la cordial invitación de escucharnos de nuevo mañana desde las 14 horas, recordándoles, en tangos aún no han escuchado lo mejor. Buenas tardes, amigos tangómanos. 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

Bienvenido, bienvenidas. Comenzamos a compartir y a revisar los éxitos, la buena música a través de Radio La Amistad, como todos los días de lunes a viernes, pasadito las 15 horas. Hasta las 4, seguimos juntos aquí en La Amistad.

0: Son hermosas canciones que a esta hora estamos ofreciendo para ustedes a través de nuestra sintonía aquí en Radio La Amistad de Tobé. 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
1: ¿Qué hacemos, Andrés, con esta gente?

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1: Estamos en la mitad de Tomé, compartiendo nuestras canciones, 15 horas con 12 minutos, Andrés Calamaro. Estamos en contacto con Bellavista, con nuestro colega Armando Vega. Hay problemas de anegamiento de algunas viviendas ahí en el sector, en Bellavista, y Armando Vega está en situ. Lo saludamos a esta hora. Armando, te escuchamos. Buenas tardes.
2: Gracias, Roberto. Muchas gracias, auditores de Radio La Amistad de Tomé. Tal como usted lo señala, ha comenzado a llover ya con bastante intensidad, cumpliéndose lo que es el anuncio de la Dirección Meteorológica de Chile con respecto a las precipitaciones, con respecto a la lluvia, que se viene bastante intensa para las próximas horas y también durante la tarde de hoy. Estamos acá en Bellavista con don Jorge Lastra, vecino del sector. Don Jorge, cuéntenos qué pasó en la mañana, por qué ocurrió eso en la mañana y la situación ahora está un poco más tranquilizadora, por favor, para Radio La Amistad.
3: Muy buenas tardes a toda la gente que lo está oyendo. Bueno, prácticamente la mañana vivimos una situación muy compleja porque el río estuvo a punto de desbordarse y varias casas casi inundaron. Bueno, igual me preguntas por qué estuvieron a punto y sabiendo que no había llovido tanto, pero simplemente el agua llegó al borde arriba porque ninguno de los dos ríos traía la fuerza suficiente como para romper en la playa la boca, y la boca estaba cerrada y por eso es que el agua empezó a subir el nivel en el río, y después llegó una retroexcavadora y abrió la boca y prácticamente el agua empezó a disminuir cualquier cantidad. Y en estos momentos, donde se encuentra la baja mar, prácticamente, porque la baja mar hoy día está como a las 5 de la tarde, y el agua del río prácticamente bajó dos metros y medio, bajó cualquier cantidad. Así que tuvimos un momento muy complejo en la mañana, así como le vuelvo a decir, y prácticamente sí se inundaron varias casas, se inundaron, pero prácticamente más allá, gracias a Dios, esperemos que el transcurso de la hora no pase a mayores, en la noche igual, donde viene la altura de la ola más alta.
2: Ahora, la cantidad de viviendas, don Jorge, que fueron afectadas, ¿cuántas son más o menos? ¿Tiene el cálculo? ¿Usted tiene la información?
3: Aquí unos vecinos, son como 3-4 casas que están inundadas, al lado donde digo yo, al lado, y allá abajo en La Rana hay otra más, y atrás de la escuela, que son otras más que también que se inundaron producto de lo mismo que le estoy comentando recién.
2: Bueno, don Jorge, muy gentil, muchas gracias. Don Jorge Lastra, vecino acá del sector, lo interrumpimos un poco, está a punta viendo ahí el partido de la semifinal del Mundial, pero tuvo la gentileza de interrumpir ahí su partido para atendernos. Llueve en estos momentos con bastante intensidad acá en Tomé y por supuesto acá en el sector de Bellavista, situación bastante más tranquilizadora comparada con lo que ocurrió durante la mañana de hoy. Adelante usted, nosotros en cualquier momento otra información desde Bellavista. Adelante, Roberto.
1: Perfecto, muchas gracias, Armando. Hoy estábamos conversando con el vecino, entregando pormenores, por supuesto, porque sus casas se han inundado en esta oportunidad. Seguimos avanzando con lindas canciones aquí en La Amistad de Tomé.

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Les recuerdo que a las 5 de la tarde llega la segunda edición del Día de El Mensajero y a las 4 seguimos junto a la buena música aquí en La Amistad de Tobé.

0: Son las 3 de la tarde, 24 minutos.
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0: Estábamos escuchando a Víctor Manuel San José, sube al desván, faltan 10 minutos para las 4 de la tarde, ya se viene la pausa de las 4 de la tarde, seguimos compartiendo nuestra programación musical y nuevamente nos trasladamos hasta Bellavista, ahí está nuestro colega Armando Vega. ¿Cómo va la situación ahí con respecto a lo que estábamos informando hace un ratito con la alta marea, cierto, que produjo el hundimiento, el que se anegaran algunas viviendas en el sector? Conversamos ahí con el vecino, ¿cierto?, contándonos también algo respecto a las altas mareas. Armando Vega, te escuchamos nuevamente. Adelante.
1: A Roberto, de nuevo. Muchas gracias ahí en estudios. Comienza la intensidad del viento mayor. En estos momentos es mayor la intensidad del viento y también la lluvia que comienza a caer tal como estaba pronosticado. En los colegios nos informan desde el municipio, ya fueron despachadas las jornadas tal como lo anunció el alcalde Ítalo Cáceres durante la mañana de hoy. En los colegios ya han sido despachados a sus hogares los niños. El viento se viene fuerte en las próximas horas, al igual que la lluvia aumenta en intensidad. Llamamos a la precaución, a no salir de las viviendas, a no salir de las casas si no es estrictamente necesario, ya quienes están en sus hogares y también los niños que ya han sido despachados de los colegios. Llueve intensamente en Tomé, nosotros estamos acá en un lugar céntrico de la comuna, marea baja en la costa, por eso la situación es más favorable en Bellavista. Adelante usted, en los estudios de Radio La Amistad.
0: Perfecto, muchas gracias Armando, ya para tranquilidad de los vecinos y también de nuestros auditores. Nos vamos a ir a la pausa y seguimos compartiendo nuestra tarde musical en La Amistad. No se olvide, a las 5, Música de México.
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4: Son las 4 de la tarde, 6 minutos.
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8: Muy bien, seguimos disfrutando, seguimos compartiendo nuestra programación musical en La Amistad de Tomé. Recordemos que hoy día los niños salieron más temprano. Fueron despachados a las 13 horas, 1 de la tarde, todos los establecimientos municipalizados, ¿cierto? Y mañana no hay clase, mañana miércoles y el jueves, hoy es feriado, no hay clase, así que hasta el viernes la mayoría, ¿cierto? O hasta el lunes también, se han dispuesto las clases con respecto a una información que entregó hoy el alcalde Ítalo Cáceres en nuestra comuna. Luego vamos a conocer parte de ese audio, de esa conversación también aquí en Radio La Amistad esta jornada. Escuchemos a Gloria Estefan, que abre nuestra música en La Amistad de Tomé.

Ahí escuchábamos a Gloria Estefan abriendo camino con mucho ritmo, con buena música. Les estamos acompañando aquí en La Amistad de Tomé en esta tardecita de día martes, martes 14. Están jugando Francia y España. Esta es la primera semifinal del Mundial de Fútbol. Están jugando en el segundo tiempo ya, minuto 50, y está ganando España 1-0, recordamos, mediante lanzamiento penales del primer tiempo. Es el vencedor de este compromiso por el momento, el cuadro de España, que con este resultado está pasando ya a la final de dicho torneo. Minuto 50, 1 para España, 0 para Francia. Se lo contamos aquí en La Amistad de Tomé, cuando saludamos también a esta hora a nuestros amigos de Fratería Beach, de Vicente Palacios 2908, kilómetro 1, Camino Chato, y la gran venta de invierno 2026 de Sevilla, Manuel Montt, esquina Vicuña Maquena.

0: Estamos en la mitad de Tomé compartiendo nuestra tarde musical con todas las lindas canciones para este momento. Tenemos viento, tenemos una llovizna bastante fuerte, que es producto también de estas condiciones meteorológicas, las cuales, según se informa, irían aumentando en el transcurso de las últimas horas. 4 de la tarde con 18 minutos. Vamos a compartir opinión del alcalde Italo Cáceres en Radio La Mitad, informando de la suspensión de clases y llama a la prevención por la presencia de este sistema frontal que afectará gran parte de la región del Biobío en las próximas horas. Escuchemos las palabras del alcalde Italo Cáceres, con el que conversó esta mañana con nuestro colega Armando Vega.
1: Dice que se había pronosticado un frente frío atmosférico, frente mal tiempo que venía a la región del Biobío, y efectivamente, como te dice, se adelantó. Y ante esa situación, nosotros estamos preparados y

0: hacer un llamado a evitar al salir de sus casas de lo estrictamente necesario, evitar ir al borde costero. Hoy día tenemos marejadas intensas, se hace un llamado a la comunidad a no acercarse al borde costero, y también particularmente también evitar y obviamente mantener la vivienda, limpieza de canales de agua lluvia, como todos los años. Hoy día en estos temas de invierno siempre nos preparamos para enfrentar el invierno. Y hemos hecho lo posible para primero comunicar a la ciudadanía y también hacer mucha acción de prevención. Sabemos que muchos vecinos hoy día usan la ruta de la 150, la 126, precaución en el manejo, sobre todo en estas rutas, particularmente la 150. Hemos insistido obviamente al Ministerio de Obras Públicas, a Vialidad, en el mantenimiento de muchos árboles quemados, que está todavía vigente en la ruta, y por eso hacemos un llamado a la precaución, a manejar con mucha precaución en esta ruta, porque sabemos hoy día con estas ráfagas de viento que posiblemente podrían caer árboles. Y por eso que en nuestros bomberos, agradezco siempre la disposición de bomberos que está acuartelado durante estos días de emergencia, y también nosotros como funcionarios municipales vamos a estar al 100% también monitoreando este frente con todos nuestros funcionarios del ámbito social, de desarrollo de emergencia. Estamos haciendo también un contacto directo con todos los servicios de bomberos, carabineros, seguridad pública, y por eso aquellas personas que quieran hacer un llamado de emergencia, tenemos un número de teléfono que es asterisco 4158, que está 24/7 nuestro personal de seguridad pública atendiendo los llamados de emergencia.
1: Reiterémoslo, alcalde, el teléfono.
0: Asterisco 4158. También los teléfonos que son de ambulancia 131, bombero 132, carabinero 133. Y por eso también insistir con estos números, porque sabemos hoy día que muchos vecinos que van a requerir tal vez alguna asistencia de parte de nosotros, vamos a estar disponibles.
1: Alcalde, ¿qué pasa con este socavón ahí en calle Nogueira? ¿Está suspendido el tránsito o también esto está ahí con prevención todavía, con precaución?
0: Sí, ayer precisamente se generó un socavón en el transcurso de la tarde en calle Nogueira, entre León Lugo, ¿no es cierto?, y esta esquina. Tenemos maquinaria presente, estamos resolviendo este tema con el fin. Sabemos que es una rotura de cañería de agua potable que generó esta situación, y por eso que hicimos las coordinaciones con el FIO, y hoy día se está atendiendo este punto.
1: ¿Qué pasa con el mensaje para la comunidad escolar? ¿Hay decisión con respecto a las clases?
0: Bueno, nosotros sabemos hoy día que lo más importante es la seguridad de nuestros niños y niñas. Por eso que a partir de mañana miércoles se suspenden todas las clases de los establecimientos educacionales de la comuna de Tomé. ¿Y por qué lo hemos tomado esta decisión? Porque sabemos hoy día que el día miércoles es donde la mayor cantidad de agua va a caer, y parte hoy día particularmente en la tarde, y por eso también hemos reducido la hora escolar, la jornada escolar del día martes.
1: Hoy día ya.
0: Hoy día se reduce la jornada escolar, salen los niños a las 2 de la tarde, porque entendemos que la mayor cantidad de agua va a caer durante la tarde. Y es por eso que también hemos tomado todas estas decisiones. Más que nada en la prevención y seguridad entre niños.
1: Este es en los colegios con dependencia municipal. ¿Qué pasa con Margarita Nazó, con Liceo Industrial en este caso, por ejemplo? ¿Se hace un llamado también a coger lo mismo, lo propio?
0: Hacemos un llamado a todos los establecimientos educacionales de la comuna para que tomen estas acciones, porque sabemos que lo importante es la seguridad y la prevención. Nosotros mañana vamos a suspender clases. El ministerio suspendió clases el día viernes. De hecho, me llamó el delegado presidencial informando de algunas situaciones, pero también nosotros como municipalidad suspendemos clases el día miércoles y reducimos la jornada escolar un día hasta las 2 de la tarde, porque sabemos que la mayor cantidad de agua va a caer durante el transcurso de la tarde de hoy y se mantiene hasta el día jueves. Entonces, por prevención, por seguridad, hemos tomado esta decisión y lo estamos comunicando a las redes sociales. Lo hemos informado también al director de educación, el reemplazante, para que entregue la información a los directores de cada uno de los establecimientos. Pero también lo importante para nosotros es que nuestros vecinos estén seguros, evitar salir lo extremadamente necesario. Sabemos hoy día que podrían eventualmente caer algunos árboles en las rutas, por eso he llamado también a nuestros conductores, a nuestros vecinos que transitan esta ruta y que más probable que retornen a sus hogares el transcurso de la tarde. Por eso vamos a estar monitoreando permanentemente todo el litoral, todos los sectores de la comuna de Tomé, los cauces, los canales, esteros de agua lluvia, porque también tenemos pleamar durante el día miércoles.
1: Alcalde, tenemos prueba de digamos de fuego en este caso, porque es mucha el agua pronosticada, ¿cierto? Portal y colector de aguas, ahí vamos a estar pendientes, atentos.

0: por el trabajo que se hizo ahí, ¿cierto? Y además hemos visto trabajo con maquinaria pesada en el Estero Coyán.
1: Así es, nosotros estamos hoy día trabajando con maquinaria pesada para hacer limpieza de canales, estero, y que esperemos que también eso ayude muchísimo a poder generar un flujo adecuado de mucha cantidad de agua. Se pronostican entre 60 y 80 milímetros el día miércoles, que parte un día de la tarde, y que se extienda hasta el día jueves. Eso también es importante mencionar. Importante que nuestros vecinos se abastezcan de agua. Muchos sectores rurales se abastecen de bombas, de agua potable, con bombas. Es por eso que en caso de eventualmente un corte de suministro eléctrico, abastecerse de agua. Nosotros también vamos a estar recorriendo distintos sectores de la comuna. Las delegaciones ya están en conocimiento de esta situación, están todos pendientes, pero también con mucha compromiso para poder resolver la necesidad de nuestros vecinos. Y por otro lado también tenemos, ya destinamos algunos albergues en caso eventualmente de algunas situaciones de emergencia.
0: ¿Dónde estarían estos albergues?
1: Estamos hoy día gestionando con el director de educación, sin duda vamos a comunicarlo oficialmente.
0: Estamos hablando de escuelas.
1: Escuela. Efectivamente, escuelas van a estar destinadas, tenemos obviamente las escuelas disponibles en transcurso mañana, por eso hemos suspendido clases, además de eso, para poder tener algunos establecimientos en caso de alguna emergencia. Así que vamos a estar monitoreando este frente. Quiero agradecer a la Radio Libertad por este contacto, pero también un llamado a la comunidad a poder estar.
0: ¿Tenemos un llamado ahí en la imagen de Facebook para que se dirija?
1: Sí, un llamado a la comunidad. Alcalde Tomé de los Cáceres, quiero agradecer a ti, a Radio Libertad. Hacemos un llamado a la comunidad, a la prevención. Sabemos que viene un frente de mal tiempo, muy intenso, con mucho viento, pero también con mucha agua caída. Es por eso que invitamos a los ciudadanos a estar en prevención, mantener siempre las canetas de agua y lluvia despejadas, limpieza de techumbre, abastecimiento de agua, salir de lo estrictamente necesario, sabiendo que hay mucho viento durante el transcurso de estas horas, y también, obviamente, eliminar, poder ir al borde costero. Ya tenemos mucha marejada, tenemos marejada en todo el litoral de la región de Biobío, tenemos alerta amarilla, por eso también hace un llamado a toda la comunidad para poder estar preparados.
0: Perfecto.
2: Ahí está entonces las palabras del alcalde Ítalo Cáceres en conversación con Radio La Mitad esta mañana con nuestro colega Armando Vega sobre la suspensión de clases ya hasta el lunes y llama a la prevención por la presencia de este sistema frontal que, según los pronósticos, llegaría con mayor intensidad durante la noche. Se lo contamos aquí en La Amistad de Tomé cuando ya son las 4 de la tarde con 27 minutos. 2-0 está arriba España frente a Francia, minuto 65, y ya está España pensando, ¿cierto?, en ser el primer finalista de la Copa del Mundo 2026. Se lo contamos aquí en La Amistad de Tomé. Escuchemos otra linda canción. ¿O vamos a la pausa? ¿Vamos a la pausa mejor? Vamos a la pausa cuando son exactamente las 4 de la tarde con 26 minutos. Les acompaña La Amistad de Tomé con estas lindas canciones. En un rato más ya estamos preparando lo que es nuestro mensajero con toda la música de México. La pausa, ya regresamos en La Amistad.
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4: Son las 4 de la tarde, 35 minutos.
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9: Ya están faltando 20 minutos para las 5. Prepárese porque en un ratito más se vienen las canciones de México. 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

Entretenido, entretenido los últimos minutos del partido entre Francia y España, primera semifinal del Mundial de Fútbol. Está en ventaja España 2-0, minuto 81 del primer tiempo, vence a uno de los favoritos, a Francia. Queremos comunicar el sensible fallecimiento de Marina del Carmen Narváez Urrutia, que en paz descanse, antigua vecina de Tomé, de Cerro Alegre. Su velatorio se está realizando en la comuna de Hualpén, en la calle Postam 351. Atención, los funerales de la abuelita María del Carmen Narváez tendrán lugar mañana miércoles en el cementerio 1 de nuestra comuna, llegada aproximadamente a las 14:30 horas. Se avisa a vecinos, amigos y relaciones de Tomé. La familia Narváez Urrutia firman el comunicado. Somos la amistad con estas lindas canciones.

0: Escuchábamos a Mocedades cuando te miro, linda canción a esta hora de la tarde. Con lluvia le acompañamos aquí en la amistad de Tome con lluvia, harto viento. Armando Vega está en el centro de nuestra comuna, nos cuenta qué está pasando a esta hora en el casco urbano de nuestra comuna. Armando, te escuchamos, adelante.
1: Sí, efectivamente, tal como usted lo señala, Roberto, continuamos nuestro recorrido por el centro de la comuna, recorriendo Tomé, viendo cómo se está preparando nuestra ciudad para este temporal que se anuncia para los próximos días y en las próximas horas, en realidad. Ahora ha cesado la lluvia, estábamos hace un rato atrás en Bellavista, ha cesado ahora las precipitaciones, estamos junto al estero Coyen acá, a la altura de calle Sotomayor, todavía viene bastante normal el caudal, no ha sido tanta la lluvia y además que ha favorecido esto la baja marea que tenemos en estos instantes en las costas allí junto a la playa, ¿cierto? La baja marea. Lo que sí notamos es un aumento en el viento. Ustedes también lo pueden captar a través de nuestro micrófono ambiente, el aumento de la intensidad del viento en estos momentos sobre nuestra comuna. Reiteramos que el estero Coyen bastante contenido en cuanto a su caudal hasta el momento. Recordemos que también Bomberos se mantiene acuartelado. Bomberos se mantiene acuartelado según la instrucción entregada por la comandancia de esta institución de servicio público y de auxilio en nuestra comuna. Reiteramos que el pronóstico indica lluvia y viento para el resto del día. También durante la noche vamos a tener precipitaciones de acuerdo a la Dirección Meteorológica de Chile. Ahora, en estos instantes no está lloviendo acá en Tomé, pero sí el viento que sopla del norte es bastante intenso. Recordemos que desde las 14 horas 2 de la tarde de hoy se encuentran suspendidas las clases. Ya hay establecimientos que han anunciado el retorno a la actividad escolar el próximo lunes, puesto que se suspende por el temporal las clases para mañana miércoles, el jueves día feriado y el día viernes también se prolonga esta suspensión de las clases por la precaución debido que este sistema frontal se va a prolongar hasta por lo menos el viernes precisamente de esta semana. Es el trabajo de Radio La Amistad, reiteramos a esta hora situación un tanto más tranquila también por la baja marea en los esteros de nuestra comuna, tanto en el estero de Bellavista como también en el estero Coyen, este último que cruza el centro de nuestra ciudad. Adelante con la programación de Radio La Amistad de Tomé. Adelante usted, Roberto.
0: Perfecto, muchas gracias, Armando. Lo que está sucediendo a esta hora de la tarde, cuando están faltando 10 minutos para las 17 horas. Nos preparamos para escuchar luego la segunda edición del día de El Mensajero. Nos vamos a quedar con una canción más, ¿sí? Nos vamos a quedar con una canción más para esta tarde. Un recuerdo, sí, un recuerdo que se llama Mama y Jean Jacket.

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5: Son las 4 de la tarde, 58 minutos.
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7: Son las 5 de la tarde, 4 minutos.
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1: Comenzamos a escuchar música de México desde este momento y hasta la hora 19, en este martes 14 de julio, Panadería Más Amor, Sotomayor 1214 y Ferretería El Bodegón de la Construcción, Quinta Hans 1031, nos va a acompañar a través de la amistad de Tomé para que juntos compartamos nuestra sintonía en el punto 1480 en la banda de amplitud modulada. Así estamos y así le invitamos a compartir y a disfrutar de la buena música, la música de México, a través de Radio Amistad.

Así vamos iniciando, así vamos compartiendo nuestra programación musical en Radio La Amistad de Tomé en este día martes. Gracias por estar ahí en sintonía. A esta hora de la tarde aprovechamos de saludar a nuestros amigos auditores que a esta hora nos están escuchando ahí en Talcahuano. 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Saludos para nuestros amigos de Bellavista, que a esta hora de tarde también comparten nuestra sintonía. Mucha atención, queremos comunicar el sensible fallecimiento de Marina del Carmen Narváez Urrutia, que en paz descanse, antigua vecina de Tomé, específicamente del sector de Cerro Alegre. Su velatorio se está realizando en la comuna de Hualpén, en la calle Potsdam 351. Sus funerales se efectuarán mañana miércoles 15 de julio en el cementerio 1 de nuestra comuna, llegada aproximadamente a las 14:30 horas, 2:30 de la tarde. Se comunica a vecinos y amigos de Cerro Alegre. La familia Narváez Urrutia firman el comunicado. Somos La Amistad, 5 de la tarde con 10 minutos.

Han vencido al cuadro de Francia por 2-0. Mañana se juega la otra semifinal, Inglaterra y Argentina. Por lo tanto, España esperará al ganador del compromiso Inglaterra-Argentina para disputar el primer lugar. ¿Quién es favorito entre Argentina e Inglaterra? Bueno, mañana vamos a ver en la cancha se ven los gallos, 15 horas, hora de Chile, Inglaterra-Argentina, para conocer al próximo finalista que espera Francia, que venció esta tarde a España, perdió frente a España 2-0. Se lo contamos aquí en la amistad de Tomé. 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
3: Estamos en la mitad de Tomé, ya vamos a tomar contacto de inmediato. Estamos en línea con nuestro colega Armando Vega. Hay situaciones, por supuesto, en lo que está sucediendo a esta hora en Punta de Parra. Hay daños en la techumbre de la escuela modular de Punta de Parra. Armando Vega, te vamos a saludar a esta hora con esta información. Adelante.
4: Muchas gracias, Roberto. Sí, el fuerte viento está provocando ya dificultades y problemas acá en nuestra comuna. Y lo que tenemos en estos instantes es el daño en la estructura, en la escuela modular de Punta de Parra. Reiteramos, el fuerte viento provoca serios daños en la escuela modular de Punta de Parra a esta hora. Tenemos contacto con vecinos del sector que nos envían información, incluso estamos compartiendo fotografías, imágenes en nuestra página de Facebook. Fundamentalmente sería, al parecer, en el techo de la infraestructura y en la escuela de Punta de Parra, donde el viento está provocando estos daños. Noticia que está en desarrollo, concurren unidades de emergencia hasta este lugar. También informamos que a la hora de provocada la emergencia no había alumnos en el establecimiento. Información que vamos a estar confirmando también en las próximas horas. Reiteramos, el viento provoca daños en estos momentos en la escuela modular de Punta de Parra. Continuamos trabajando en esta contingencia, en esta cobertura. Adelante usted, Roberto, en los estudios de Radio La Amistad.
3: Perfecto, muchas gracias, Armando Vega. Efectivamente, hemos publicado hoy en nuestro Facebook el fuerte viento que provocó daños en la escuela modular, principalmente en su techumbre. Seguimos ahí, por supuesto, indagando más antecedentes para compartir. Tuvimos la oportunidad de estar esta mañana ahí en Punta de Parra, pero el viento se lo encargo. Simplemente el viento muy fuerte. Es realmente encomiable de que la gente que vive ahí pueda vivir con ese tremendo norte que pega ahí durante todo el día. Se lo contamos aquí en la mitad de Tomé. Estamos en nuestra tanda comercial cuando son las 5 con 28 minutos.
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0: 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También saludamos a nuestro colega Armando Vega, que tiene otra importante noticia, como siempre, en esta tarde de temporal de viento y lluvia. Armando, te escuchamos.
1: Muchas gracias. En estudio, confirmado, se voló el techo de la escuela en Punta de Parra. Reiteramos, se confirma, el viento voló el techo de la escuela de Punta de Parra. Nosotros nos dirigimos al lugar, información confirmada por los propios vecinos y apoderados del establecimiento. Lo que también se confirma, y es muy importante, no había niños en el colegio. No había niños en el colegio al momento que se produjo esta situación, con el viento que voló el techo de la escuela de Punta de Parra. Nosotros vamos llegando en estos momentos, vamos acercándonos al lugar para reportear y entregar mayor detalle de esta lamentable noticia que afecta nuevamente a Punta de Parra. Adelante en estudios de Radio La Amistad.
0: Perfecto, muchas gracias Armando. Reiteramos que ahí pusimos, tenemos en nuestro Facebook una gráfica donde aparece parte de la voladura del establecimiento de Punta de Parra con su techumbre totalmente dañada. Este viento provoca daños entonces en la escuela modular de Punta de Parra en esta jornada. Faltan 15 minutos para las 6 de la tarde. Les acompaña La Amistad.

0: El ten con ten y nadie contestaba. Vamos con nuestro colega Armando Vega, que sí contesta cuando lo llamamos con otra información de emergencia. Te escuchamos, Armando. Debe estar ya en Punta Barra, ¿cierto? Veamos. Vamos, Armando, te escuchamos.
1: Muchas gracias, Roberto, y auditores de Radio La Amistad en Tomé. Le informamos que nosotros, como Radio La Amistad, estamos llegando en estos momentos a Punta de Parra. En estos momentos estamos llegando al sector donde la escuela ha sido o ha sufrido el daño en su techumbre, dado el fuerte viento. Y llamamos a la precaución debido a que los vehículos están circulando, saliendo de Tomé hacia Concepción por Cuesta La Pirámide. Por lo tanto, le llamamos a los conductores a manejar con mucho cuidado, puesto que en ese tramo se registran en algunos sectores caída de árboles. Reiteramos, en el tramo de Cuesta La Pirámide hay caída de árboles, por lo tanto, se llama a la precaución, se llama a conducir con mucha prudencia para los vehículos que salen por la ruta 150 hacia la ciudad de Penco, Concepción, o saliendo de Tomé por esta vía. Nosotros llegamos hasta el lugar del colegio donde el viento voló el techo de la escuela hace aproximadamente una media hora atrás. Al lugar en estos momentos también llegan voluntarios de bomberos para prestar los primeros auxilios, para prestar las primeras ayudas en esta lamentable noticia, en este lamentable hecho ocurrido acá en la escuela de Punta de Parra. Reiteran también para tranquilidad de la comunidad que al momento de registrado el incidente no había niños, no había alumnos en el establecimiento. De acuerdo a la información que nos han entregado los apoderados, no había comunidad escolar en el colegio en ese instante, al momento de ocurrido este siniestro, lamentablemente, con la voladura del techo de la escuela modular que fue entregada en marzo pasado para el año escolar de los alumnos acá en Punta de Parra, debido al incendio que sufrió la escuela que estaba ubicada al ingreso del sector Punta de Parra. Nosotros llegamos hasta este lugar, entregamos mayor detalle, mayor informe de lo que está ocurriendo aquí en Punta de Parra en los próximos minutos. Adelante en estudio.
0: Perfecto, muchas gracias, Armando. Esperamos ahí un comprendido una vez en el lugar. Queremos comunicar el sensible fallecimiento de Marina del Carmen Narváez Urrutia, que en paz descanse, antigua vecina de Tomé, específicamente del sector de Cerro Alegre. Su velatorio se está realizando en la comuna de Hualpén, en la calle Postam 351. Sus funerales se efectuarán mañana miércoles 15 de julio en el cementerio 1 de nuestra comuna. Llegada aproximadamente a Tomé a las 14:30 horas, o llegada al cementerio a las 14:30. Se avisa a vecinos, amigos y relaciones de Tomé. La familia Narváez Urrutia firman el comunicado. 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
1: Iniciamos nuestro resumen de noticias, 6:05, viento y lluvia a esta hora de la jornada. Rápidamente nos trasladamos hasta el sector de Punta de Parra, donde también se ha producido alguna emergencia con respecto a la techumbre de la escuela modular que fue instalada hace muy poco. Armando Vega, te escuchamos ahí en terreno ya, me imagino, con bastante viento en el sector de Punta de Parra.
2: Muchas gracias, Roberto, y auditores de Radio La Amistad de Tomé. Sí, tal como usted lo señala, lamentable hecho informativo esta tarde, los primeros daños que ya se dan, que ya se pueden observar de este sistema frontal con fuerte viento, este componente, además de la lluvia, el fuerte viento que ya se anunciaba desde la mañana de hoy. Y esto ha provocado que a las 5 de la tarde con 12 minutos, a las 17 horas con 12 minutos, según nos informaba un vecino, acá fue el momento que el viento hizo volar el techo de la infraestructura de la escuela modular de Punta de Parra, entregada en marzo de este año para enfrentar la emergencia provocada por los incendios. En estos momentos no hay luz acá en el sector de Punta de Parra, está cortado el suministro eléctrico y también está suspendido el tránsito en la calle Cardenal Zamoré, a unos 100 metros, diríamos, del ingreso principal del colegio. En nuestra página de Facebook tenemos ya publicadas algunas imágenes de lo que es el colegio. También está Carabineros tomando todas las medidas de precaución. Ha llegado por acá Marisa Maquiavelo, la administradora municipal. Entendemos que el alcalde estaba en Rafael al momento de producirse esta emergencia y viene hasta este lugar. Situación muy, muy compleja. Hay testigos de lo que ocurrió acá en Punta de Parra. Vecinos nos cuenta que fue todo muy rápido y afortunadamente no habían niños en el colegio, puesto que habían sido despachados a las 14:30 más o menos dentro de la tarde, tal como lo anunció también el alcalde Ítalo Cáceres con nosotros en la mañana en Radio La Amistad, cuando anunció que la jornada de los colegios se suspendían a esa hora y serían despachados por un tema de seguridad, también informando de la suspensión de las clases para el día de mañana miércoles y también para el día viernes. Por lo tanto, el regreso a los colegios es el próximo lunes. Todo esto por un tema de seguridad. Fíjese que nos encontramos ya con una voz o un rostro muy conocido para Radio La Amistad y para los vecinos acá, el exdirector del colegio, profesor Miguel Ángel Puentes, actual director de la escuela Lisa Peter, que venía llegando, no alcanzó a pasar, pero fue testigo ahí de lo que ocurrió. Profesor, un gusto de saludarlo, buenas tardes.
3: Buenas tardes, don Armando. Y
2: ¿qué es lo que vivió? Por favor, cuéntenos, Miguel Ángel.
3: Sí, hoy día a nivel comunal se terminaron las actividades educativas a las 14 horas y eso nos permitió protegernos nuestros hogares. Yo vivo acá en el sector de Punta de Parra y estaba viendo el partido, la semifinal del Mundial de España con Francia, para luego dirigirme a mi hogar que está en construcción para afinar algunos detalles, armar algunos closets. Y cuando me dirijo por la calle Cardenal Zamoré, fue impresionante y doy en primer lugar gracias a Dios, porque segundo antes se cae el techo por esta calle y yo alcanzo a frenar, que tiene que hacer unos minutos antes, y me tengo que devolver rápidamente por la misma calle. Iba con mi señora, con mi suegro, e insistir, dar gracias a Dios, porque no lo estaría contando si paso 30 segundos antes por la misma calle. Así que todavía impactado el viento impresionante acá en el sector de Punta de Parra, y nuevamente lamentamos la situación por la escuela, por la comunidad educativa, pero también dar gracias a Dios, porque no habían funcionarios y especialmente no habían niños en el sector. Ya, porque hubiese sido muy lamentable si este acontecimiento hubiese ocurrido con estudiantes en clase.
2: Bueno, muchas gracias, muy gentil por su testimonio, por la narración de lo que nos acaba de contar, ¿cierto? El director de la escuela, Lisa Peter. Le aprovecho de preguntar por el salto, ¿cómo estaba arriba la situación? ¿A qué hora se vino usted?
3: A las 14 horas se despachó todo el personal, está la empresa trabajando en el colegio, hemos estado en contacto, hasta el momento no ha pasado nada. Ya, pero estamos en conversaciones constantes porque también es una escuela que está a 120 metros sobre el nivel del mar, muy alta y en trabajo, entonces igual es riesgoso lo que puede ocurrir. esperar en Dios que no pase nada y el sistema frontal no sea tan severo como es hasta el momento.
2: Perfecto, muchas gracias. Ahí el contacto, Roberto, espero un comprendido porque tengo otras cosas que contar por acá arriba, pero primero quiero saber cómo estamos llegando debido a que también las comunicaciones se ven interrumpidas, es difícil de pronto el contacto debido a esto mismo, a la contingencia de lo que tenemos con el fuerte viento, sobre todo acá en el sector alto de Punta de Parra, Roberto.
1: Sí, se escucha impecable hasta el momento. Aquí vamos bien. Solamente para acotar también con respecto a lo que está pasando ahí en Punta de Parra, la Compañía General de Electricidad dice que este corte de energía está afectando a 483 clientes. Son los afectados en este momento y la hora estimada de reposición del servicio sería a las 23 horas 11 de esta jornada. Lo que informa entonces la Compañía General de Electricidad correspondiente a esta interrupción del suministro eléctrico en el sector de Punta de Parra.
2: Perfecto, muchas gracias, Roberto. Nosotros continuamos por acá en Cardenal Saboré, refugiados de alguna manera también tomando las precauciones debido a que el viento es bastante intenso, esto se va a mantener según la información de la Dirección Meteorológica de Chile. Hay movimiento de maquinaria. Maquinaria, pecho, podríamos decir, de esta infraestructura, de este colegio en Punta de Parra. Tienen que llegar las autoridades también por acá, ¿cierto? Habrá que tomar decisiones con respecto a la autoridad correspondiente con respecto a esta emergencia aquí en Punta de Parra, donde este viento, porque se va a la techumbre de la escuela de auxilio, que había acá en Punta de Parra. Adelante, Roberto, nosotros continuamos por acá arriba, recabando algún otro detalle de lo que viene en el próximo en el sector, en estudios de Radio Vital.
1: Perfecto, muchas gracias, Armando, seguimos contigo en cualquier momento.

Reiteramos entonces que la Compañía General de Electricidad está informando que en la localidad de Punta de Parra son 483 clientes sin el suministro. Hora estimada de reposición del servicio, 23 horas 11 de la noche. Son las noticias en Radio La Amistad de Tomé, juntos compartiendo las informaciones de esta hora. Recordemos que la Dirección de Educación Municipal de Tomé, por instrucción del alcalde Ítalo Cáceres, informó a la comunidad educativa o informa a la comunidad educativa que, como medida preventiva y de resguardo para la seguridad y el bienestar de docentes, asistentes de la educación y estudiantes, se ha determinado lo siguiente. Las clases de hoy, 14 de julio, finalizan a las 2 de la tarde en todos los establecimientos educacionales dependientes de la Dirección de Educación Municipal. El servicio de alimentación de esta jornada será entregado con normalidad en todos los establecimientos. Atención, las clases de mañana miércoles 15 de julio serán suspendidas en todos los establecimientos educacionales municipales. Esta medida se extiende a la totalidad de los establecimientos educacionales municipales, escuelas, liceos, jardines infantiles y salas cunas. Asimismo, se implementará un plan de contingencia para abordar esta situación y resguardar el adecuado funcionamiento de los establecimientos una vez superada la contingencia. Recordemos que para mañana fue suspendido también la entrega de los vales de gas de 15 kilos del programa municipal Gasto Menos 2026. Recordemos que para mañana miércoles 15, correspondía a la localidad de Carlos Mans, en la Junta Vecino número 3, La Pampa Carlos Mans, en calle Aguirre Luco, este servicio de la entrega del vale ha sido suspendida entonces para mañana miércoles. Son las noticias en Radio La Amistad de Tomé. Hasta el Centro de Salud Familiar Lorenzo Arena de Concepción llegó la Seremi de Salud del Bío Bío, Isabel Rojas, para difundir la campaña Chile contra el sarampión, orientada a

0: aumentar la inmunización al cumplirse los 12 y 36 meses de edad, así como en quienes viajan a países con brotes, con el objetivo de mantener el virus fuera del país. El llamado a vacunar se dice en relación con que la región de las Américas perdió dicho estatus de zona libre de esta enfermedad debido a la circulación del virus en diversos países desde 2024, así como por la confirmación de un caso importado que arribó a Chile en enero del 2026 con antecedentes de viaje a España y Uruguay, ambos con brotes activos de sarampión. Debido a esto, es que tras el ingreso a clases se propiciará la vacunación de estudiantes de primero básico que no cuenten con esquema completo. 6 de la tarde con 17 minutos.
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0: O'Higgins, Maule y la región metropolitana. Esa es una medida que en cada una de las regiones lo toma el secretario regional ministerial de Educación, en coordinación con el subsecretario de Educación y la ministra de Educación, por cierto. Por eso, de manera preventiva y en el contexto de este sistema frontal, y en especial por la alarma meteorológica que afectará a tres regiones, se van a suspender las clases, reiteró, agregando que la medida regirá para establecimientos públicos y particulares de enseñanza parvularia, básica y también educación media. La Cámara de Diputados rechazó este martes la solicitud presentada por 63 parlamentarios de oposición para conformar una comisión especial investigadora destinada a revisar la gestión de la exministra Trinidad Steiner a raíz de las observaciones formuladas por la Contraloría General de la República. La petición no logró reunir el quórum mínimo de 62 votos requerido para su aprobación, luego de que varios diputados no estuvieran presentes al momento de la votación. La iniciativa obtuvo 58 votos a favor, 30 en contra y 6 abstenciones, quedando desestimada. Tras el resultado, el diputado Patricio Pinilla, de la Democracia Cristiana, lamentó el fracaso de la iniciativa y sostuvo que nosotros estábamos convencidos de que la comisión investigadora es una buena herramienta. El presidente de la República, José Antonio Kast, abordó la contingencia meteorológica en el marco de la inspección de las medidas preventivas en la quebrada de Ramón, que radica en uno de los puntos críticos en la región metropolitana cada invierno. En el Ejecutivo informaron que los trabajos de despeje de la quebrada comenzaron el 25 de junio y su inversión asciende a más de 43 millones de pesos, beneficiando a cerca de 20.000 personas. Por lo demás, la inversión total que destinará a la Dirección General de Obras Hidráulicas para el Plan Invierno 2026 es de 468 millones de dólares. En su alocución, el mandatario detalló que Senapred alertó de estas condiciones desde marzo, lo que permitió activar a los Ministerios de Obras Públicas, Transporte y Energía en orden a ir anticipándose en la medida y con los medios que se tienen. A 7 se elevó esta tarde el número de muertos que provocó el accidente registrado este martes en Barrio Franklin entre un bus de la locomoción colectiva y una camioneta que escapaba de un control policial. La cifra de víctimas fue confirmada por la Fiscalía Centro Norte. Paralelamente, el CRM de Seguridad Pública, Juan Andrés Barrientos, detalló que las víctimas fatales son 5 hombres y 2 mujeres. Exactamente las 6 de la tarde con 23 minutos.
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0: Mucha atención, queremos comunicar el fallecimiento de Marina del Carmen Narváez Urrutia, que en paz descanse, antigua vecina de Tomé, Cerro Alegre. Su velatorio se realiza en la comuna de Hualpén, en la calle Postam 351, Talcahuano. Sus funerales se efectuarán mañana miércoles 15 de julio en el Cementerio 1 de Tomé. Llegada aproximadamente a la comuna a las 14:30 horas 2:30 de la tarde. Se avisa a vecinos, amigos y relaciones. La familia Narváez Urrutia firma el comunicado. 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

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Aviso de agradecimiento: como familia queremos expresar nuestro más profundo y sincero agradecimiento a todas las personas que nos acompañaron, ya sea de manera presencial, con un mensaje, una oración o una muestra de cariño, en la partida de nuestra querida madre, Flor María Muñoz Vera, que en paz descanse. Cada gesto de afecto, respeto y cercanía fue un inmenso consuelo para nosotros en estos momentos de dolor. Nos reconforta el aprecio que le brindaron durante su vida y el cariño con que la despidieron. Agradecemos de corazón el acompañamiento, la solidaridad y el respeto que demostraron. Su apoyo permanecerá por siempre en nuestra memoria. La familia firma el comunicado. 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

0: Muy bien, para finalizar, conocemos el pronóstico del tiempo preparado por la Dirección Meteorológica de Chile con base en Carriel Sur. Para mañana miércoles, atención, para mañana miércoles se anuncia cielo cubierto y lluvia con una temperatura máxima probable para mañana de 13 grados. Máxima probable para mañana 13 grados. La humedad relativa del momento alcanza al 93%. El viento es del norte y tiene una velocidad de 26 kilómetros a la hora. 80% precipitaciones a esta hora de la jornada. En la calidad del aire para el resto de la jornada, la Dirección Meteorológica informa para Tobé, buena calidad. Muchas gracias por informarse con nosotros. Reiteramos que la energía eléctrica que está suspendida en Punta de Parra, la Compañía General de Electricidad está informando que son 483 los clientes afectados en Punta de Parra por este corte de la energía eléctrica. La hora de reposición estimada, 11 de la noche. Muchas gracias por informarse con nosotros. 6 de la tarde, 28 minutos.
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5: Son las 6 de la tarde, 36 minutos.
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De tomar los últimos minutos de nuestro mensajero en el punto 1480 en la banda de amplitud modulada. 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Luego llegan las canciones del recuerdo y a las 20 horas programación musical cristiana. Acompáñanos en los últimos minutos de nuestro espacio a través de la amistad de Tomé. 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

Los últimos minutos de nuestro programa a través de la amistad de Tomé, juntos en la despedida ya de nuestro mensajero. Luego se vienen las canciones del recuerdo, así que se queda en sintonía y a las 20 horas programación musical cristiana. Cuídese de la lluvia, del viento, no trate de no salir, quédese en casita ahí con la familia, ¿cierto? Mantengan a mano una linterna con sus pilas correspondientes, algún transitor a pilas también para que esté ahí dispuesto a seguir también las redes sociales a través de algún móvil, ya con batería, porque justo en estos tiempos sí de crisis, ¿por qué no compramos una batería? ¿Por qué no compramos las pilas? ¿Por qué no compramos una lámpara, un fluorescente, una linterna, todas esas cosas? Pero bueno, prevenir. Nos despedimos con una última canción en este mensajero en radio, La Amistad.

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2: Son las 7 de la tarde.
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En el punto 148 en la banda de amplitud modulada, y a esta hora de la tarde o del atardecer, como a usted le parezca, revisamos estas canciones inolvidables, Recuerdos en la Amistad, en sus versiones originales, como dice la presentación de este espacio. Para recordar, para disfrutar, hasta las 20 horas.

Les invito para luego escuchar una nueva edición de nuestra programación musical cristiana, para que usted comparta con nosotros toda nuestra programación diaria en la amistad. Y de lunes a viernes, en este horario de 19 a 20, canciones del recuerdo, canciones de muchas generaciones.

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¿Hace cuánto tiempo que no escuchaba esta canción? Todos estos años. Bueno, aquí estaba, pues, en su versión original, para traer a la memoria, al corazón, estos momentos especiales. ¿Cuántas cosas hermosas pasan por nuestra mente a la hora de escuchar un clásico inolvidable?

Simplemente recordamos a esta hora junto a estos clásicos del ayer, canciones inolvidables de muchas generaciones, canciones de los años 50, 60, 70, bordeando los 80 también están presentes aquí en Radio La Amistad. Por ejemplo, vamos a compartir otra linda canción en este momento. Somos La Amistad, que simplemente a esta hora le invita a seguir recordando.

0: Hermosa selección de canciones del recuerdo que a esta hora de la noche estamos compartiendo aquí en La Amistad de Tomé. Ya se viene nuestra programación musical cristiana. Preparamos un programa pregrabado, ¿cierto?, con la hermana Verónica Bendaño y el pastor Juan Silva, del espacio Mujeres de Fe. Luego, aquí en La Amistad de Tomé. Estamos en contacto con nuestro colega Armando Vega, que nos va a entregar información con respecto a este frente de viento y lluvia que nos está afectando en la zona y principalmente también con harta fuerza aquí en nuestra comuna. Armando, te escuchamos nuevamente. Buenas noches.
1: Muchas gracias. Nuevamente en Estudios Centrales está lloviendo. Aumenta la intensidad de la lluvia y también el viento acá en el sector de Punta de Parra. El alcalde Ítalo Cáceres llegó hace algunos minutos acá en este lugar, está ubicado en la zona de restricción en este momento, donde tiene todo lo que es el aparataje de seguridad. Carabineros de nuestra comuna, está pegado ahí el teléfono, contactos que van y vienen buscando de alguna manera cómo se va a enfrentar esta situación. Así es que el alcalde Ítalo Cáceres ya ha llegado hasta el lugar. También vemos al concejal Carlos Concha, que ha llegado también hasta este sector. La comunidad de Punta de Parra, se ven rostros lamentablemente muy, muy dolidos. Hemos captado también el diálogo de algunos profesores que han llegado hasta este lugar y la consulta de los niños y el llamado de la calma. Eso es bastante elocuente y también de alguna manera nos llama mucho la atención y conmueve la preocupación que tienen los niños con respecto a su escuela. Ese es el diálogo que hemos escuchado acá cerca nuestro, donde algunos jóvenes, algunos niños le preguntan a sus profesores qué van a hacer ahora, qué viene ahora, qué va a pasar con su escuela. Así que es una situación en extremo compleja la que se vive acá en Punta de Parra. También nos informa que habría una vivienda con daño acá en este sector, debido a que el techo voló hacia el frente, hacia la otra vereda de la calle Cardenal Zamoré, y por lo menos habría dañado a una vivienda. Es lo que podemos informar cuando reiteramos, aumenta la velocidad del viento y también la lluvia en el sector de Punta de Parra, con la presencia de la autoridad municipal en este caso. Adelante en estudios, Roberto, es lo que podemos informar en este instante de la actualidad informativa de la contingencia con esta voladura de techo en la escuela de Punta de Parra, acá en nuestra comuna. Adelante, en estudios.
0: Perfecto, muchas gracias Armando. Estamos ya completando este informe que hemos estado compartiendo con ustedes durante toda la jornada aquí en La Amistad de Tomé. Y por supuesto ya comenzamos a despedirnos. Síganos en nuestras redes sociales durante la noche. Ya viene nuestra programación musical cristiana. Se viene como todos los martes el programa Mujeres de Fe, un espacio pregrabado. Y nos quedamos con las últimas canciones del recuerdo.

0: Sí, antes de despedirnos, escuchamos declaraciones del alcalde de nuestra comuna, Ítalo Cáceres, con respecto a este frente de mal tiempo que está afectando nuestra zona. Escuchémoslo.
1: Bueno, ustedes bien saben que esta situación, tenemos un frente de mal tiempo que generó un tremendo problema y, bueno, una situación compleja en la escuela modular, que fue inaugurada hace muy poquito tiempo. Punta de Parra fue afectada por un tremendo incendio durante el mes de enero. Nos ha costado muchísimo reconstruir la infraestructura. Hoy día la comunidad está levantando sus casas, ha levantado una escuela modular, que agradezco al Desafío Levantemos Chile, con mucho esfuerzo, cariño, amor por esta gran comunidad, se ha levantado. Y a través de este tremendo frente de mal tiempo, se voló el 50% del techo de la escuela modular. Es lamentable la situación, pero hoy día lo que más nos interesa es la seguridad de nuestros vecinos, de nuestros niños. Tenemos las clases suspendidas. De esta escuela no hubo ninguna afectación de personas, niños que pudieron haber sido afectados por este tremendo temporal. Pero hoy día estamos con nuestra Seremi de Educación, que vino acá al sector de Punta de Parra. Estamos con nuestra directora de la escuela de Punta de Parra y hacemos lo imposible por levantar nuevamente la escuela. Y así quiero agradecer sin duda a Desafío, a nuestra Seremi de Educación, que ha venido acá a interiorizarse en la situación que está afectando a esta comunidad. Pero quiero hacer un llamado hoy día de prevención. Hoy día estamos acá con todo nuestro personal municipal, con nuestra Seremi, con nuestra directora, con toda la comunidad educativa que está hoy día presente para poder recuperar la escuela, recuperar la techumbre de esta escuela, que se voló en un 50%, pero tener esperanza y más que nada manifestar es que vamos a estar acá trabajando con todo nuestro equipo municipal, vamos a enfrentar esta situación de emergencia que está hoy día particularmente en este sector de Punta de Parra y darle tranquilidad a nuestros vecinos. Vamos a estar acompañando, vamos a reponer el suministro eléctrico. Estamos hoy día con toda nuestra maquinaria, con nuestro equipo también para poder restablecer y sobre todo la comunidad escolar.
2: Alcalde, ¿qué le ha comentado los equipos que están aquí trabajando en el lugar? ¿Cuánto se podrían demorar en, por ejemplo, despejar la calle? ¿Qué le han comentado?
1: Estamos trabajando ahora con una máquina retrocadora, va a llegar otra máquina para poder despejar la calle, brindarle seguridad a nuestros vecinos colindantes con la escuela modular. Y estamos con la empresa constructora también para poder retomar las labores de primero limpieza, asegurar el sector, asegurar obviamente que no se sigan volando más techumbre de la escuela modular y posteriormente a eso coordinarnos con nuestra Seremi de Educación junto con nuestra directora para poder restablecer la continuidad escolar. Tal vez no presencialmente, estamos haciendo evaluaciones de cómo hacerlo, pero manifestar la tranquilidad a toda la comunidad que vamos a estar trabajando todos estos días para reponer y darle seguridad a toda la comunidad de Punta de Parra. Muchas gracias, alcalde.
0: Perfecto, ahí están entonces las declaraciones del alcalde Ítalo Cáceres en la comunidad de Punta de Parra, atendiendo todas las emergencias que se han producido allí, el corte de energía eléctrica que se va a reponer según la Compañía General de Electricidad a esas horas 23 horas 11 de la noche, y también sobre el problema que afecta la infraestructura, principalmente la techumbre de la escuela modular que fue inaugurada hace muy poquito. Estamos en la Amistad de Tomé. Ya viene nuestra programación musical cristiana.
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13: Son las 7 de la tarde, 59 minutos.
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1: Hola, hola, muy, muy buenas noches. Que el Señor les bendiga a todos los radioescuchas que están en esta hora, ¿cierto? En la transmisión de la radio de Tomé, nuestra radio de la comuna, nuestra linda radio de la comuna. ¿Cómo no saludar también a los amigos de Facebook Live? Aquellos, ¿cierto?, que se están conectando, los que se van a conectar un poco más tarde.